0: Choplin, con mucho gusto para apoyarles.
1: ¿Está la morra?
0: Yo ya le mandé la invitación a la morra porque queremos que la conozcan por Instagram, arroba Choplin, la morra que anda buscando un hombre.
1: Hey.
0: Ahí está. Mira, ya le mandé, ¿ok, carnal? Ok, ya te mandé, mija, la invitación, papuchona. Y entonces la morra anda buscando un vato que valga la pena, ya sea. ¡Saludos de Guatemala! ¡Arriba Guatemala!
2: Lleva 4 años.
0: Saludos desde Durango, México. Entonces, la morra tiene 4 años que no conoce todavía la carne de puerco. O sea, no conoce al hombre, ¿ok?
1: Oh. Ah, dije, entonces, ¿no ha visto al DJ o qué? Si no, ¿por teléfono o qué onda? Rápido, actúa rápido.
0: Como quieran, por teléfono lo hacemos entonces.
1: Sí. Pues yo creo, si no entra.
0: Yo diría que entrar aquí por Instagram, arroba Choplin, para que la conozcan la chamaca y para que ella también conozca.
2: Dice, unable to join.
0: Ahí está, está unable to join.
1: Ok, sí. Por teléfono.
0: Entonces, la morra tiene 40 años, pues, no, 37 años, y tiene 4 años que no conoce ni ha probado la carne de pollo ni de turkey. Entonces anda la papuchona desesperada, la chamaca, dice que es bien difícil encontrar hombres actualmente, de veras. Entonces, yo quiero decirles que este año, precisamente este año, y el año pasado también, pudimos nosotros, paisanos, enlazar a varias parejas y se casaron los chamacos.
2: 5 matrimonios.
0: 5 matrimonios, fuimos a la boda nosotros. Creo que el DJ puso el anillo. La cacha puso las arras.
1: Y todo el cojín.
0: Y la mojarra también.
1: Oye, que si le puedes mandar el request, apúrate.
0: Ahorita algo, hija. A ver.
3: Vaya regañado salió.
0: Ya me van a regañar de volada, paisanos. Estamos aquí en el show de Pilín, paisanos, en Elos Así Pilín. Junta a todos los que quieren conocer un buen hombre. Les prometo que aquí lo van a encontrar. Porque aquí la gente que me escucha en Choplin es gente buena, ¿no? Vale, queso. Ya la tenemos a la papuchona en Instagram. No, déjate los lentes. Parece secretaria así con lentes.
1: Está bien, porque te lo imagines.
0: Parece secretaria, hija, no marche de godines.
4: Hola a todos.
0: Qué bonita estás, papuchona.
4: Tengo 46 años.
0: 46 años, mi amor. ¿Y tu pelo anaranjado natural?
4: Claro, el de arriba y el de abajo.
0: ¡Video! Quiero, merezco y no me dan, hijo de la paloma.
3: Mira, el Prieto dice que no tiene vicios, es bien trabajador.
4: No, no tengo vicios. No me gusta el tabaco, no tomo.
0: Ok, no manches, hija. Está más bonita que la Chilindrina del Chavo Locho.
4: Ah, yo lo sé.
0: Está bien bonita, chamaca, la neta. ¿Qué clase de hombre buscas, mi amorcito corazón?
4: Pues uno que sea respetuoso.
0: Ajá.
4: Que sepa querer bonito.
0: Sí.
4: Y yo, pues, ¿qué ofrezco? Mi amor y mi apoyo, mi cariño.
0: ¡Ay, papel! Es que
4: ya no hay respeto, la verdad.
0: Sí, totalmente, totalmente de acuerdo, mi amor.
4: Y ya no estoy para dramas, ¿eh?
3: ¿Podemos ver una imagen de su cuerpo?
0: ¡Ay, DJ! Mira, ¡ay, te está enseñando todo, mira, DJ! ¡Ay, te enseñó hasta la rodilla, no marches!
4: Si quiere ver más, tiene que pagar.
1: Ahí está Jimmy, que se la eches, dice.
3: Y también la morra.
1: Aquí dice que se la eches, dice.
0: ¿Cómo se va a echar ni que fuera costal de frijoles para echársela?
1: Dijo, échame, tengo 38 años.
0: Ajá. Sí. No marches, dice. Todavía se le ven buenos pedacitos.
4: No, para ser exactos, tengo 9 años sola.
0: ¡9 años sola! No, hombre, mi amor, wow. Imagínate toda la amargura que tienes ahí atrapada.
4: Bueno. He tenido una que otra pareja, pero no algo así que yo diga, ya viví, ya me junté, nada serio.
0: Nada de revolcarse, nada de eso, solamente.
4: Bueno, de revolcadas ya tengo 2 años que no.
0: ¿2 años que no te he revolcado, chamaca?
4: Así es.
0: No, macho. No se te va a secar la pasiflora ya, hija.
4: Hey. Ya, en eso está, hay que echarle agüita de alguien para que te remoje.
0: Fertilizante de vaca hay que echarle, hija, ya.
4: No, mira, ya se puso bien codos. Piensan que uno de mujer lolo quiere dinero.
0: No, ¿verdad que no, hija?
4: No, dinero y otras cosas también. No. No es así. Uno tiene que poner también su parte. No, ¿sí? Es que a veces uno diga, esa mujer es interesada, pero yo digo, si uno les da una compañía, un amor, hay hombres que no te quieren dar ni para las uñas. Bien. Ay, no, eres muy pedicho, eres interesada. No, pienso que es como un complemento, cóncavo y convexo ahí.
0: Es como un agradecimiento, ¿no, hija? De ser una buena mujer, ¿sabes qué? Ponte la peña y no traes.
4: No.
0: Oye, mija, pero tú no te pones pestañas postizas, ¿verdad, hija?

0: pongo, pero ahorita no.
1: Te ves bien bonita, sí, no te pongas. Mira, te ves bien chula. Oye, nomás. Qué bonito ojo tienes, no marches.
2: El Naldo 69 dice, siento que la amo.
1: ¡Ay, papi!
2: Tiene bonito nombre, Naldo 69.
1: No. Ay.
0: A ver, escríbanme, mándenme mensajes. Mi número es 214.
1: Espérate. A verte, al regresar vamos a ponerte a alguien, mi reina, que entra aquí en Instagram, arroba Choplin, y te escuchen la radio para que te conozcan. Entonces, ¿qué cualidad tiene que tener el hombre, mi amor, para que nos diga que quiere estar en vivo con nosotros?
0: Pues tiene que ser sincero.
2: Okay. ¿Sin dinero?
0: Que no tenga
1: Sincero, o sea, tiene que medir del 1 al 9 porque es sincero.
0: Que sea con ceros.
2: Mira, el Nacho.
0: No,
2: dice que
0: nada
2: busco.
0: Más que sea una persona que no sea dramática. Que no cacha. Sea controlador.
3: Piolín, te fuiste.
0: Que sepa lo que quiere. Porque luego salen unos bien calvos ya, barrigones.
2: Oh, y no,
0: DJ. No, en serio.
1: Entonces, ¿todos los panzones troqueros no?
2: Colgaron los troqueros.
0: Todo, hay todo en la viña del
1: señor. Ok, sale, vale. Todos los hombres quieren conocer a esta hermosa dama. Métanse al Instagram, arroba Choplin. Dígame, yo, Piolín, quiero participar. Me mandan un mensaje. Y entonces, después de esto, vamos a conectarlos aquí en el show de Piolín Paisano, donde todo puede ser, ¿ok? Después de esto, en él, los así, Piolín, junta.
4: Con cuerpo de camarón. Entonces,

0: el segmento que se llama... A ver, aquí los Sepsi.
1: ¿Qué DJ los hace Piolín, los
0: junta? No más Sepsi, no marchen. Ay. Donde puedes conocer una mujer hermosa, ahorita está con nosotros en Instagram, arroba Choblín, y un parcero que le va al Cucaramanga.
1: Ah.
0: Él es de... Él es de Colombia. Oye, se escucha muy feo, ¿por qué? Sí. Él es de Colombia, un hermano colombiano. Este, papá, quítate el Bluetooth. Quítate el Bluetooth para que conozcas a esta hermosa bella dama.
1: ¿O él es de Colombia?
0: Él es de Colombia, babuchón. ¡Wow! Es un parcero de Colombia.
1: Dice que están algunos los de Colombia.
0: Es cierto que están nachones los de Colombia. Como...
2: A mí no se me moja la cabeza igual que a ti.
0: Oye, parcero, acércate más el teléfono, mijo, a tu boca, para que se te vea esa nariz tan hermosa con ese perfil griego. Acércate más, parcero, por favor, para que se escuche mejor, porque estamos en la radio al mismo tiempo y en el podcast de showdepiolin.com. Hermosa, ¿qué pregunta le quieres hacer al parcero de Colombia, mija, que te quiere conocer?
3: ¿Cuáles son sus intenciones? ¿Qué es lo que él busca para su vida, compartir con una mujer?
2: Bueno, no sé si esto que te vaya a decir sea lo que estés esperando, pero creo y busco que la persona que esté conmigo no sea yo para jalarla, porque para estar jalando prefiero seguir, o sea, solo. Soy de los que dice que un hogar es de dos y se crea un imperio o dos imperios, el de ella y el mío, porque créeme que ahorita con esta situación estamos para guerrear a los dos. Entonces, para estar buscando gente que lo jale uno, mejor sigo yo para adelante solo, una persona que me apoye y yo apoyarla. Es lo único que te puedo decir.
0: Sí, hombre, qué bárbaro. Eso. Habla bien bonito el papá de Peter Aveiro. De Colombia, arriba Colombia, paisanos.
1: Arriba.
0: Este es un parcero bien educado, paisanos. Qué bonito conocer gente hermosa de Colombia. Y de veras, mija, ¿qué otra pregunta tienes para él, babuchona? Porque te contestó de una manera magistral. Hasta parece que estaba por un pasarela, así como cuando salen las mis universos.
3: Es para decir, háganme en mexicano, por favor, porque dijo de jalarla, o sea, jalar, porque yo soy de México y es otra cosa ya. O sea,
2: jalar.
0: Yo te traduzco, amiga. Mira, yo te traduzco del colombiano al español. Mira, mi amor, lo que hizo entender él es que no quiere él estar empujando a una mujer, sino quiere que los dos se empujen para ser mejores y poder crear un imperio, mi amor. Ahí como los mayas, por ejemplo, los mayas, ¿ah? Es que hicieron Miami. O sea, más o menos así.
3: O sea, usted quiere una mujer para los dos salir adelante.
1: Eso.
0: Sí.
3: Que usted no dependa de usted.
2: Te lo mismo. Discúlpame, te lo voy a decir de esta forma. Jalar para nosotros es, si vamos en la canoa, no sea yo solo el único que me toca empujar esa canoa.
4: ¡Cuélguele!
0: ¿Por qué la cachó?
3: En pocas palabras, usted me está diciendo 50 y 50. Exacto. Todo el pedo.
1: Saco.
2: Bueno, sumidas cuentas es así.
4: ¡No, cuélguele, hombre!
0: ¿Por qué no, cachá?
3: ¿Ves por qué
1: sigo soltera?
3: Exacto.
1: Pero es honesto.
0: Está hablando con honestidad, no, o sea.
4: Por eso, pues cuélgale, hay que ser honesto, otro next, el
0: pero
4: que sigue.
0: Pero él quiere, o sea, 50-50, que
4: pero
0: los dos
4: la
0: luchen.
4: Mujer no quiere.
0: Ay, pero tú también te metes, también, ¿para qué no le echas tierra a la chamaca? Tú también.
4: La estoy apoyando.
0: Ay, por estás soltera tú y ella.
4: Sí.
3: Debe ser así en una parte. Pero uno de mujer también busca como un protector más arriba de ella, ¿me entiende?
0: O sea,
2: no, es que yo te digo de esa forma porque habrá momentos donde el hombre también necesita un empujón, una ayuda. Yo todas las veces no voy a decir que ella me tiene que a mí dar exactamente todo, no, para nada. Yo tengo que ser la, ¿cómo se dice la palabra?
0: El rescate. Xochimilco.
2: La base de ese hogar. Y ella sea la persona que está ahí al lado apoyándolo, guiándolo, ayudándolo. O sea, como te dije ahorita, no me gusta hablar mucho porque la verdad como que soy de poco hablar. Pero me dijiste que fuera sincero. Creo que estoy siendo sincero desde el principio. Pero ya.
0: Bueno, o sea, entonces él dice que 50-50, mi amor, ¿se queda o se va?
3: ¡Se va!
0: ¡Se va! Sí. ¡Se va, parcero! ¡Gracias, parcero!
1: se fue
4: y se marchó.
0: Que Dios te bendiga, papá.
1: Otro.
0: Ok, bueno, pues, ni modo, paisanos. Ella es sincera, pero a mí se me hizo muy ya todo el parcero de Colombia, no marchen. Si yo fuera mujer,
4: pues quédatelo tú, güey.
0: Ah, yo le entregaba el vientre. Si fuera mujer, ese vato, no marches.
1: Es que la mujer quiere que le mientan.
4: No, tampoco.
3: Debe sentirse protectora por un hombre, ¿me entiendes? O sea, no proveer todo a una mujer, pero el día de mañana se me atoró algo. Yo sé que puedo contar con esa persona.
0: Ok.
3: 50-50, pues mejor me consigo un roomie.
4: Oh. Vente conmigo, yo ocupo roommate.
0: Oye, hija, entonces quiere decir que si algo se te atora a ti, como por ejemplo unos dos tamales, ¿quieres que te los empujen?
3: ¿A tantas opciones, sí?
0: Ok, entonces, señores, mañana entonces seguimos en búsqueda de un buen marido para esta mujer. Mande sus peticiones por Instagram, arroba Choplin, paisanos. Mañana te conseguimos algo que valga la pena, mi amor. Ok, chiquita, pero. Oye, pero el colombiano estaba chido, vato.
1: Pues llámale tú después del show.
0: Quédatelo tú. Seamos calientes. Pancina como yo. Escucha el podcast en el show de piolín.com. ¡Ay, papi!

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2: Y la empresa EventFest se queda con la concesión de la Feria de Tijuana, después de su éxito en la última Feria de Tijuana, donde enseñaron que Tijuana también puede competir con las ferias de renombre de diferentes estados del país, que son las más célebres. Tijuana, por primera vez en mucho tiempo, tiene una feria digna a ella. Yo soy Víctor Lagunas, y esta es la historia.
3: La decisión se tomó luego de que EventFest obtuviera la concesión de la Feria de Tijuana tras la renuncia de El Trompo, institución que anteriormente estaba a cargo de la organización del evento. Durante la edición pasada, la empresa impulsó una renovación importante del palenque, además de presentar una cartelera que reunió a artistas como Julián Álvarez, Alfredo Olivas, Grupo Firme, Karim León, Edén Muñoz y Banda MS, atrayendo a miles de asistentes. Otro de los aspectos destacados fue el operativo de seguridad implementado durante la feria, que permitió concluir las actividades sin incidentes de relevancia. Ahora, con la concesión en sus manos, EventFest buscará fortalecer la próxima edición y ya se contempla una de las principales novedades para los asistentes, que el acceso a la Feria de Tijuana sea gratuito entre semana para que más familias puedan disfrutar de los espectáculos y actividades. La meta es consolidar a la Feria de Tijuana como uno de los eventos más importantes del noroeste del país y mantenerla entre las ferias más destacadas de México.
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0: paisano que se llama, qué bonito nombre tiene el viejón, se llama Eduardo.
1: Tocayo.
0: Tiene un taller mecánico donde se dedica a arreglar carros. Y nos va a decir cómo está logrando triunfar con su taller mecánico, el viejón. Ahorita está rentando nomás un baldío donde juegan fútbol, cuando remueven la basura ahí. Eduardo es de la ciudad hermosa de Mexicali. Donde hay gente trabajadora, entusiasta.
2: Y borracha también.
0: Eso sí. No, tú. Eduardo, platícame, Pauchón, ¿cómo lo hiciste para lograr tu taller mecánico, carnal?
3: Pues aquí estamos trabajando, iniciando un nuevo proyecto, trabajar para una empresa muy conocida aquí en Mexicali. Me aventé de la nada, de un día para otro, a emprender mi propio taller. Pues aquí andamos chambeando, pero lo pronto estoy rentando aquí un lugar, un predio, un terreno. Ya próximamente, la semana que viene, si Dios quiere, vamos a estar instalados en un taller, en otro taller, y apoyando a toda la gente, cuidando el bolsillo más que nada de la gente, y listos aquí para cualquier cosa que se les ofrezca.
0: ¿Por qué razón te lanzaste, viejón, a hacerlo? Que te felicito.
3: Pues mira, cuando estaba trabajando en la empresa, pues estaba a cargo de 130 unidades, entre ellos tractocamiones, troques y carros, y pues ahora sí que uno se va sobre el dinero, ¿no? 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Pues miles de pesos, ¿no?
0: Eduardo es un camarada que está triunfando con su taller mecánico en Mexicali. 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
0: Eso me gusta, carnal, me gusta, me encanta, porque eso quiere decir, Papuchón, que eres una persona honesta como mecánico. Pues te felicito, viejón.
1: Qué honesto,
0: por favor. Es lo que te digo, es lo que mi mecánico es lo que hace, mi compa el Rafa, el mecánico.
1: Sí.
0: Ese es lo que hace, carnal, le grabo un video al filtro viejo y que está puesto ahí, está puesto en el carro todavía.
1: No, me acuerdo cuando le llevaste tu carro ruidoso a Rafa, el mecánico.
0: Ajá,
1: y era el CD de Juan Rivera.
0: Ay, lo ves el como Juan Rivera, vas a ver, que te espera fuera la radio. 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
0: ¡Eso!
2: Entonces así no, qué chiste.
0: ¡Ay, tú quieres que te metan mano, sea como sea, da! ¡Ay, hija de tu maíz paloma, te digo, hija!
3: Luego, por otro lado, ¿no?
0: ¡Ay, qué tamorra! Lolo enseña la necesidad, pues se aprovechan de ella.
3: aquí estamos para servirle a toda la... La gente que venga aquí a Mexicali.
0: Porque ¿a qué venimos? A Mexicali, papuchón.
3: ¡Eso!
0: El de Mexicali, paisanos, triunfando también. Aquí estamos para apoyarte. ¡No estás solo! Yeah, baby.

Hola, hola, ¿cómo estás? Prendiendo tu radio, El Sol 107.7. Te saluda Lizeth Razo en este lunes, iniciando la semana con toda la actitud. Ya son las 12 del mediodía con 13 minutos. Oye, lunes futbolero, y es que acaba de terminar un súper encuentro entre Brasil y Japón. Híjole, oye, sí que se la pusieron dura la selección de Japón, ¿eh? Sí que estuvo difícil ahí la onda, porque Brasil ya andaba, dijo, no, ¿qué pasó? Nosotros pensábamos que iba a estar fácil. No, no, no, no, no, no, no. Pero bueno, al final, 2 goles, Brasil 1, Japón. Y Japón, con permiso, buenas tardes, que le vaya bien fuera de este Mundial 2026. Ya empiezan los nervios, ¿eh? Ya empiezan los nervios. Todo el día de hoy vamos a estar así, mira, de que a ver qué equipo se va, qué equipo se queda, y el día de mañana no se diga. No, hombre, ahorita justo estábamos platicando acerca de eso, y la mayoría aquí de mis compañeros andan nerviudos, dicen, ay, no, les digo, a ver, ¿dónde está el positivismo? ¿Dónde está la buena vibra? ¿Dónde está esa energía positiva para nuestra selección mexicana? Vamos a ganar, ¿cómo no? Vamos a ganar. Mira, yo ya me vi contra Inglaterra. Porque creo que si ganan, van contra Inglaterra, ¿no? Entonces, híjole, la buena vibra para nuestra selección mexicana. Mañana es el día, pero por lo pronto, hoy Brasil, un escaloncito más. Y Japón, pues híjole, les tocó perder. El día de ayer por ahí también estuvo jugando Canadá contra Sudáfrica. Y bueno, también se despide de este Mundial Sudáfrica y avanza Canadá. Así que bueno, vamos a ver cómo va pintando, pues en lo que resta del día, los siguientes juegos. Por ahí viene Noruega también, por ahí viene Marruecos, que se va a poner buenísimo ese juego también. Vienen bastantes juegos, así que bueno, seguir disfrutando de este Mundial el día de mañana. Por ahí también sé que muchos no van a ir a trabajar, no se hagan. Yo sé que muchos les dieron el día, que se vale, o van a salir temprano del trabajo, que también se vale. Así que bueno, a disfrutar de este Mundial 2026. Mi nombre es Lizeth Razo, quédate conmigo. Número de WhatsApp en cabina, área 663-402-3912. Vámonos con algo de Cristian Nodal y lo escuchamos aquí en El Sol 107.7.

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5: Y la empresa EventFest se queda con la concesión de la Feria de Tijuana, después de su éxito en la última Feria de Tijuana, donde enseñaron que Tijuana también puede competir con las ferias de renombre de diferentes estados del país, que son las más célebres. Tijuana, por primera vez en mucho tiempo, tiene una feria digna a ella. Yo soy Víctor Lagunas, y esta es la historia.
6: La decisión se tomó luego de que EventFest obtuviera la concesión de la Feria de Tijuana tras la renuncia de El Trompo, institución que anteriormente estaba a cargo de la organización del evento. Durante la edición pasada, la empresa impulsó una renovación importante del palenque, además de presentar una cartelera que reunió a artistas como Julián Álvarez, Alfredo Olivas, Grupo Firme, Karim León, Edén Muñoz y Banda MS, atrayendo a miles de asistentes. Otro de los aspectos destacados fue el operativo de seguridad implementado durante la feria, que permitió concluir las actividades sin incidentes de relevancia. Ahora, con la concesión en sus manos, EventFest buscará fortalecer la próxima edición y ya se contempla una de las principales novedades para los asistentes, que el acceso a la Feria de Tijuana sea gratuito entre semana para que más familias puedan disfrutar de los espectáculos y actividades. La meta es consolidar a la Feria de Tijuana como uno de los eventos más importantes del noroeste del país y mantenerla entre las ferias más destacadas de México.
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1: Prendiendo tu radio, el Sol, 107.7. Ya son las 12 del mediodía con 31 minutos en este lunes, iniciando la semana con toda la actitud. 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Que bueno, Alex siempre nos trae, pues ahora sí que toda la información que tú necesitas. Y por ahí tienes problemas de inmigración, problemas de bancarrota, de fideicomisos. Bueno, pues Alex es el experto, el que nos asesora y el que nos dice cómo están ahorita, pues, las leyes, ¿no? 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Hola, Alex, ¿cómo estás? Feliz lunes.
2: Feliz lunes, Lizer. Es un placer estar aquí con la audiencia de El Sol.
1: Oye, Alex, pues ya les comentaba, ¿no? Sobre, pues, los cambios, estas nuevas leyes, cómo están las cosas actualmente. Ya estamos a mitad de año, lo que estábamos platicando hace unos minutos, y donde, híjole, el tiempo se pasa volando, y es por eso que no hay que hacer desidia de muchos trámites o asuntos por ahí que tenemos pendientes.
2: Sí, así es, las cosas están cambiando, ¿verdad? Diario, especialmente con inmigración. Así que para TL Brown está aquí para informarle a la comunidad, para mejorar su situación, para ayudarles.
1: Oye, Alex, y hablando precisamente, pues, de estos cambios, ¿no? De estas leyes que se están modificando, ¿cuáles son las que actualmente ahorita, pues, están sonando más? ¿Cuáles son esos casos ahorita que la gente, pues, está enfrentando?
2: Sí, para empezar, especialmente con inmigración, este nuevo gobierno está haciendo muchos cambios, casi diario, para tratar de sacar la más gente posible, y están usando cualquier pretexto para hacer eso. Y toda esa gente que está tratando de arreglar su estatus migratorio, es muy importante tener muy buena representación, estar bien informados, tener todo en regla, porque cualquier pretexto ahorita en estos días está peligroso. Toda esa gente que tuvo un delito en el pasado, hasta un robo de chicle, lo están usando como pretexto para sacarlos o para no darles la residencia o no darles la ciudadanía. Así que es muy importante estar bien asesorados y tener todo en regla.
1: Oye, Alex, y hay que recalcar algo, ¿no? Porque ya lo veníamos platicando, que muchas veces uno se confía porque, pues sí, en el pasado o hace años cometiste por ahí un delito, una fechoría, y en su momento, pues a lo mejor lo cumpliste, ¿no? Ya sea con alguna, no sé, alguna tarea, algo que para ti es de que pues ya se borró, ¿no? Ya está en el pasado, pasó hace muchos años, ya cumplí, pero no, ¿verdad? O sea, a pesar de eso, ahí por ahí le están buscando y están buscando la manera de cómo, pues ahora sí que, pues perjudicarte, ¿no? Debido a estas acciones.
2: Sí, así es, ya si tuvieron una convicción, hasta por robarse un chicle, si tuvieron una convicción, está peligroso. 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Lo que hacemos con esa gente que tiene convicciones en el pasado, y no importa si fue una pelea doméstica, sea lo que sea, obtenemos ese récord criminal y luego les ayudamos a borrar ese récord criminal con algo que se llama expungement.
1: O sea, básicamente, pues, se protegen, ¿no? 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Sabemos que pueden llegar, que puedes estar bien a gusto en tu casa, en tu jardín, y de repente por ahí te llegan, te sorprenden, y pues ahora sí que te agarran desprevenido o desprevenida, y es por 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
1: Oye, Alex, y otro tema también súper, súper importante, ¿no? 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También ya lo habíamos comentado sobre cómo, pues por ahí también el gobierno puede hacer de las suyas y puede dejar ahora sí que desprotegida a su familia sobre estos bienes de los cuales ha trabajado.
2: Sí, así es. Hay un proceso aquí en Estados Unidos que se llama probate, porque si no tienen todo en regla, las propiedades. 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
1: 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Luego a veces, mira, somos bien decidiosas, y decimos, ay, luego hago ese trámite. 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Y también ustedes por ahí son expertos en ese tema.
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1: Pues muchísimas gracias, Alex. Siempre es un placer platicar contigo y que, bueno, mantener a toda nuestra comunidad informada y, pues, más que nada que ellos estén ahora sí que, pues, con una opción y la mejor opción que son ustedes para precisamente todos estos trámites legales, ya sea de inmigración, de bancarrota, de todo el tema también de tus bienes, que ese tema se me hace súper, súper importante, que la verdad no lo dejen pasar. Eso sí se los recalco muchísimo, no dejen pasar ese tipo de trámites porque pues ahora sí que nadie tenemos la vida comprada y dejar eso en claro y créeme que te va también a ti dar una satisfacción pues de tranquilidad. 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
1: Muchísimas gracias, Alex, que tengas un excelente lunes, inicio de semana.
2: Igualmente.
1: 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Vámonos con más música, ya son las 12 del mediodía con 44 minutos y lo escuchamos aquí en El Sol.

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2: La presidenta municipal, Claudia Gatón, continúa impulsando el deporte y la sana convivencia con acciones que fortalecen a las familias ensenadenses. En esta ocasión, la carrera atlética del Sausal reunió a cerca de 2,000 participantes en una gran fiesta deportiva que promovió la activación física, la convivencia familiar y el apoyo a una causa social en beneficio de la comunidad. Niñas, niños, jóvenes y adultos recorrieron juntos los 5 kilómetros en un ambiente de entusiasmo, inclusión y unidad, demostrando que el deporte es una herramienta para fortalecer el tejido social. Con eventos como este, la primera presidenta de Ensenada sigue llevando el deporte a las delegaciones, fomentando hábitos saludables y creando espacios para que las familias convivan y construyan una mejor comunidad. Con Claudia Gatón, Ensenada Avanza.
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Prendiendo tu radio, el sol 107.7, y es la 1:05 p.m. Te saluda Lizeth Razo en este lunes, inicio de semana, pero también hoy, 29 de junio, un día más. Y cerramos este mes de junio 2026 para darle la bienvenida al maravilloso mes de julio. Así que, híjole, rapidísimo volando. Oye, y ya en julio, precisamente el 26 de julio, inicia la casa más famosa de México, este reality show, con su cuarta temporada. 4 años consecutivos ha dado, pues ahora sí que este reality show año con año. Así que bueno, se llega la cuarta temporada de esta casa famosísima. El próximo domingo 26 de julio se va a estar estrenando. Y precisamente hablando de la casa de los famosos, su ganador, el último ganador de su última temporada de esta casa, Aldo de Nigris, pues por ahí está haciendo tendencia en redes sociales. ¿Sabes por qué? Porque a mi pobrecito príncipe encantador me lo chamaquearon. ¿Cómo así? Y es que bueno, fue a un restaurante allá en la Ciudad de México y ahora sí que se pasaron de vivillos, se pasaron de pillos, según su relato, según su experiencia, ¿no? Porque él ya hizo hasta un video en redes sociales, que la verdad sí se me hace mala onda de este lugar, ¿eh? De ser cierto todo esto que está declarando Aldito de Nigris, se me hace pues muy mala onda, porque él dice que se aprovecharon ahora sí que de su fama, de su belleza, que por ahí dijeron, este es de dinero, tiene billuyo, ganó la tercera temporada de la Casa de los Famosos, y que me le cobran una cuenta de más de 40,000 pesos. ¿Qué? No, sí se miraron bastante abusones, ¿eh? Más de 40,000 pesos. Y es que, bueno, según él asegura de que pues fue este restaurante muy elegante, muy, muy pipiris nice allá en la Ciudad de México. Bueno, también, ¿eh? Que se quiere dar la vida acá de millonario, ni que fuera su tío. Pero bueno, pues él fue a este restaurante y él le calculó ahí en el menú, ya sabes, ¿no? Que cuando llegas al restaurante, pues miras la carta a ver que cuánto, empiezas a hacer cuentas mentales. Y él dijo, no, pues van a ser, yo creo que como unos 2,000 o 3,000 pesos máximo de mi cuenta, o sea, de solamente yo, ¿no? Quiero un salmoncito y por ahí un agua mineral. Él por ahí le empezaba a calcular esa cifra. Pero resulta y resalta que pues por ahí se dieron cuenta pues que él era famoso, que él era cotizado, empezó la gente a llegar a pedirle fotografías, y él dice que pues se le acercó incluso hasta el chef de ese restaurante y que le empezaron a llevar pues platillos pues muy nice, ¿no? Con unos cortes finísimos según el restaurante, y pues que le dieron a entender entre los meseros y el chef que era un tipo de cortesía, ¿no? Por ser famoso. Ahora sí que por ser famoso tipo cortesía, pues ándale, que les va llegando la cuenta. ¿Y cuál cortesía? Le habían cobrado cada plato que rondaba entre los 17,000 y 18,000 pesos. ¡Ay, nada más! Imagínate. No, hombre, pues obviamente esa cuenta se hizo más de 40,000 pesos. Casi le da el camapaz ahí al pobrecito Aldito de Nigris. Obviamente, pues tenía recursos, los pagó y se marchó. Pero pues obviamente se quedó, mira, con el coraje, y en redes sociales despotricó sobre este restaurante. Y no se vale, ¿eh? De ser cierto esta versión, pues tampoco sean así, porque luego a veces algunos restaurantes ahí se pasan de vivillos. No todos, pero algunos sí que luego ahí te andan cobrando de más, o cuando son varios amigos, o que se reúne la familia en un restaurante, pues por ahí te andan poniendo a veces hasta bebidas de más. No se hagan, me ha pasado o me han contado. Pero pues bueno, en este caso, al que le tocó fue a Aldo de Nigris con su cuenta carísima, más de 40,000 pesos. Ay, no, qué mala onda. Vámonos con más música. Banda MS, y lo escuchamos aquí en El Sol.

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6: Y la empresa Event Fest se queda con la concesión de la Feria de Tijuana, después de su éxito en la última Feria de Tijuana, donde enseñaron que Tijuana también puede competir con las ferias de renombre de diferentes estados del país, que son las más célebres. Tijuana, por primera vez en mucho tiempo, tiene una feria digna a ella. Yo soy Víctor Lagunas, y esta es la historia. La decisión se tomó luego de que Event Fest obtuviera la concesión de la Feria de Tijuana tras la renuncia de El Trompo, institución que anteriormente estaba a cargo de la organización del evento. Durante la edición pasada, la empresa impulsó una renovación importante del palenque, además de presentar una cartelera que reunió a artistas como Julión Álvarez, Alfredo Olivas, Grupo Firme, Karim León, Edén Muñoz y Banda MS, atrayendo a miles de asistentes. Otro de los aspectos destacados fue el operativo de seguridad implementado durante la feria, que permitió concluir las actividades sin incidentes de relevancia. Ahora, con la concesión en sus manos, Event Fest buscará fortalecer la próxima edición y ya se contempla una de las principales novedades para los asistentes, que el acceso a la Feria de Tijuana sea gratuito entre semana para que más familias puedan disfrutar de los espectáculos y actividades. La meta es consolidar a la Feria de Tijuana como uno de los eventos más importantes del noroeste del país y mantenerla entre las ferias más destacadas de México.
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0: Y ya es la 1:17 p.m. Vámonos con el reporte de Garitas para el cruce a Estados Unidos. Por San Isidro, línea normal 2:40. Ready Lane 2:30. Línea Sentry 40. Cruce peatonal normal 50. Ready Lane 30. Por la garita de Otay, línea normal 2:00. Ready Lane 1:40. Línea Sentry 30. Cruce peatonal normal 1:00. Ready Lane 35. Maneja con mucha precaución, sal con tiempo y recuerda, no olvides el cinturón de seguridad. Sigue disfrutando de la mejor música aquí en El Sol.
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Prendiendo tu radio El Sol 107.7 y es la 1:29. Síguenos en nuestras redes sociales, búscanos en Facebook, Instagram y TikTok como El Sol 107.7 y a mí me puedes encontrar también en Facebook e Instagram como Lizeth Razo, Lizeth doblete Razo con Z, y ahí tú y yo también estamos en contacto a través de las redes sociales. Ya inició el partido de Alemania contra Paraguay, vamos a ver cómo termina. Ojo ahí, porque muchos han dicho que pues algunos equipos que lo consideraban como pues equipos débiles, equipos que no iban a avanzar, están dando batalla y están dando sorpresas, así que nada está escrito en el fútbol, todo puede pasar. Vamos a ver quién avanza en este partido que va iniciando Alemania contra Paraguay, vamos a ver cómo termina el marcador. Vámonos con algo de Banda El Recodo y lo escuchamos aquí en El Sol.

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Y bueno, tras esta pues lamentable situación por la cual está atravesando Venezuela y tras estos dos devastadores terremotos que ocurrieron este pasado 24 de junio en aquel país, se confirmó la muerte de los familiares del futbolista argentino Lucas Trejo, en la cual pues lamentablemente encontraron a su esposa y a sus dos hijos, fueron hallados sin vida entre los escombros en La Guaira, según pues así lo dio a conocer diversos medios de aquel país. Y de acuerdo con precisamente con este medio, comentaban que la familia se encontraba en un edificio ubicado en Playa Grande, que lamentablemente pues colapsó a causa de los sismos. Y bueno, desde el momento de su derrumbe, este futbolista Trejo había compartido en sus redes sociales que pues necesitaba ayuda para localizar tanto a su esposa y a sus dos hijos. Y bueno, lamentablemente este fin de semana se da a conocer la terrible noticia, en la cual pues fueron hallados los cuerpos de su esposa y sus dos hijos. Así que, híjole, lamentable lo que pasó allá en Venezuela. Te recuerdo que fueron dos terremotos, uno de 7.2 y a los 40 segundos sacudió al país otro terremoto de 7.5. Entonces, híjole, fueron, ahora sí que las imágenes están pues devastadoras en redes sociales, donde por ahí se está compartiendo, incluso ya México mandó ayuda, por ahí hay perritos rescatistas que están apoyando en la búsqueda de personas. El día de ayer también se dio a conocer en redes sociales como precisamente de los rescatistas de México lograron salvar a un niño de 9 años entre los escombros, que bueno, pues por ahí también estuvo circulando esta noticia. Y híjole, lamentable lo que ocurrió y lo que está ocurriendo allá en Venezuela. Vámonos con más música, y es la 1:00 p.m. con 44 minutos y lo escuchamos aquí en El Sol.

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3: Inicia Julieta Ramírez asambleas por la soberanía en Baja California. La senadora con licencia Julieta Ramírez Padilla inició en Playas de Rosarito las asambleas por la soberanía, una gira que recorrerá los municipios del estado para dialogar con la militancia y simpatizantes de Morena. Durante el encuentro, destacó que estos espacios buscan fortalecer la organización del movimiento, mantener el contacto directo con la ciudadanía y consolidar la unidad rumbo al segundo piso de la Cuarta Transformación. Ramírez afirmó que la soberanía nacional se construye con trabajo territorial, cercanía con la gente y respeto a los principios del movimiento. Las asambleas continuarán en distintos municipios de Baja California como parte de este ejercicio de participación política.
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Prendiendo tu radio El Sol 107.7 y es la 1:57. Ha llegado el momento de despedirme, no sin antes agradecer tu sintonía y recordarte que tú y yo tenemos una cita el día de mañana en punto de las 12 del mediodía aquí a través de El Sol. Cuídate mucho, que tengas un excelente lunes, inicio de semana. En estos momentos, Alemania contra Paraguay 0-0. Vamos a ver cómo termina este encuentro. Te recuerdo que gana uno y el que no, adiós, con permiso, buenas tardes. Mañana vamos a estar igual nosotros con nuestra selección mexicana. ¡Qué nervios! Pero bueno, toda la buena vibra. Vámonos, los voy a dejar con Erasmo, La Chocolata y el Doggy, que ya están listos. Y recuerda, lo que siempre te digo todos los días, nunca, pero nunca olvides ese accesorio tan, pero tan bonito que tienes. Tu sonrisa. Bye, bye. Hasta mañana.

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3: La presidenta municipal, Claudia Gatón, continúa impulsando el deporte y la sana convivencia con acciones que fortalecen a las familias ensenadenses. 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
20: Señores, buenas tardes. Pues ya estamos aquí empezando este programita. Mañana juega México contra Ecuador. El partido va a ser que a las 6 de la tarde aquí de Los Ángeles. Pero vamos a platicar en este momento, a ver si la adivinas, Garbanzo. Él,
0: a ver.
20: Su último equipo fue el Morelia.
0: Ok.
20: Es el máximo goleador de la selección mexicana en partidos oficiales, o sea, los que cuentan. Además, este hombre debutó, iba ganando su equipo y cuando él entró, el América le dio la vuelta. Es un ídolo, tiene una estatua en afuera de un estadio metiendo un gol de cabeza con el que le dio el primer campeonato al equipo del Santos. El gol. Vamos a hablar del gol, pero fue un gol que les dio el campeonato. ¿Con ustedes quién es, Garbanzo?
0: El Maza Rodríguez. ¡Échale mi Maza!
20: ¡No, güey!
8: Andas muy chistosito, Garbanzo, ¿eh?
20: El Maza Rodríguez.
8: Deja que te vea, deja que te vea otra vez.
20: Ya lo escucharon, ahí tenemos al Cepillo Peralta.
8: ¡Ay, José! Muy chistosito, ¿no está la chocolate por ahí? Pásamela, por favor, ¿no?
20: No ha llegado, fíjate que se fue a Miami a ver a Portugal contra Colombia, nos invitó y le agarró un cubano allá, le dijo,
9: oye, chocolate, mira que te quiero tener aquí, te voy a llevar a la isla.
0: Y le dio con tocho.
8: Oye, por primera vez salió, qué bueno, porque nunca la llevan a ningún lado, ¿eh?
20: En Miami llegué al estadio y me acuerdo cuando hicimos el show antes de la Copa América, Jared Borghetti, el Erasmo y el Garbanzo, ahí entreteniendo a los colombianos y argentinos. ¿Se te extrañó, Jared, especialmente allá?
8: Es cierto. Sí. Es cierto, y en la final, ¿no? En la final.
0: Sí.
8: Estuvimos ahí.
20: Ahí en la final.
8: La pasó muy bien.
20: Sí.
8: En una de esas activaciones que una vez más y por enésima vez quisiste hacer el pase de Cuauhtémoc, y en todas las veces que lo hemos intentado, nunca has podido.
20: O sea, el pedo ahí no es el centro, el pedo es el cabeceo que ese día te salió de chiripada.
8: ¿Cómo mentirle a la gente, eh?
20: Ni cómo mentirle. Es más, estamos grabando esto en video y te vamos a poner ahí imágenes, Jared, de cómo le metiste el gol a Ecuador. Por eso te estamos hablando. Le metes el gol a Ecuador, tu primer gol en los mundiales.
8: Sí.
20: Ese gol que la metiste de zurda, ¿verdad?
8: Obvio, ¿por qué lo dudas o qué?
20: Hay otra.
0: Cálmate, Dembélé.
20: ¿Hay otra?
8: No, fíjate que Ecuador siempre me fue bien contra ellos. A Ecuador le metí mi primer gol con la selección también.
20: Ah.
8: En mi debut con la selección, aquí en el estadio hoy Ciudad de México, antes Estadio Azteca y posteriormente Guillermo Cañedo y después regresando a Estadio Azteca y ahora digo, ¿no? En ese anoté mi debut con la selección y anoté mi primer gol también contra Ecuador. Y mi segundo gol, en mi segundo partido con la selección, también fue Ecuador.
20: Ah.
8: Mi primer gol en el Mundial también fue contra Ecuador. Así es que por si el Vasco me quiere hablar, pues ya sabe, ¿no?
20: El Vasco no gana porque no quiere, pero ahí está el Jared. Ahí está el Jared, le claro. Hacemos como que se lesionó el memote y ya, puedes entrar.
8: Nos parecemos.
20: Oye, pero muy chido ese gol en el Mundial, íbamos perdiéndolo a cero, nos mete un gol el Tim Delgado, que jugó en el Necaxa, sí, en el Cruz Azul, y de repente pues llegó Jared Borghetti con zurda y después... Torrado mete un golazo que te le quedas viendo nomás, vi que lo andaba siguiendo ahí en el festejo.
8: Es que corrió muy rápido y tan rápido no corría yo, entonces para alcanzarlo tenía que pararse.
20: Vamos
8: acento de Ramoncito Morales, ahí anticipo en el primer poste, nada más la toco con la parte interna y ya, para cobrar, papá. Vámonos,
20: escuchen esto.
10: Le levanta la vista, mete buen servicio, Jared.
8: Y bien, Jared Borghetti, el de Culiacancito. ¿Ah?
20: Todavía se te enchina.
8: Borghetti, ni que nada, ni nada, ¿eh?
20: ¿Todavía se te enchina o no el cuerito?
8: La verdad que sí, de volverlo a ver y recordar esos momentos, qué chingón, la verdad. Privilegiado de poderlos vivir y hoy poderlos contar, ¿no?
20: Siempre un michoacano haciéndote brillar, ¿no? De centro de Ramoncito Morales. Güey, de la Piedad, Michoacán, claro. ¿Qué quieres, Garbanzo? Aquí.
0: Y ahorita tú.
20: Y ahorita
8: la
20: yo.
8: La Piedad también es Michoacán.
20: Sí. Oye, Jared, y entonces.
8: Aunque huela así, pero también es Michoacán, ¿no?
20: Sí. Oye, en ese mundial le ganan Ecuador, a Croacia,
8: Croacia y
20: Italia.
8: Ahí en una jugada que entramos por el medio, me la dan, se la regreso de parte externa a Cuauhtémoc, le cometen penal y ahí viene el penal de Cuacha, ¿no? Le dije, si te pones nervioso, aquí estoy, ¿eh? Se pone nervioso.
20: Y ya Italia pidiendo el tiempo, decía, ya no nos metan gol, decían los italianos.
8: Imagínate, güey, imagínate si hubiéramos ganado Italia, no, llegamos más cabrón para contra Estados Unidos y les ganamos sin pedos.
20: Sin pedos. Bueno.
8: Esa es otra historia.
20: Sí, pero te llamamos pues para decir cómo ves tú el juego mañana. ¿Tú a quién crees que va? Bueno, ¿a quién metería Jared Borghetti mañana para este partido?
8: Mira, creo que va a ser un partido bueno. Yo prefería mejor Ecuador que Uruguay, que era el otro posible rival. Por dos cosas, porque creo que Uruguay, si bien es cierto que no jugó bien, no tuvo un buen mundial, pero es un equipo que tiene jugadores con más carácter, con más experiencia, que quieras o no, a México lo ven como un rival que dice, ahorita le metemos pierna, le damos unas cuantas patadas, le metemos intención y le vamos a ganar. A diferencia de Ecuador, que creo que Ecuador pues no nos ve ni para arriba ni para abajo, creo que nos ve como que estamos en nivel y creo que también para nosotros los mexicanos jugar contra Ecuador es como menos riesgo. Mostrándoles todo el respeto a los ecuatorianos, pero obviamente no son ni tienen la historia que tiene Uruguay, ni como selección, ni como jugadores tampoco a nivel internacional. Así es que creo que será un buen partido. El partido que le ganan a Alemania, Ecuador, está bien, hay que destacarlo. Hicieron un gran partido, pero también es cierto que en ese partido ellos salieron a jugarse el todo por el todo. No había de otra.
0: Claro.
8: Y no es lo mismo salir a jugar un partido donde no tienes nada que perder, a jugártela, a darle para adelante, a un partido donde dices, bueno, ya no tengo esa necesidad porque ya estoy acá, ahora tengo que llevar el partido de diferente forma, lo tengo que llevar más con los tiempos, no apresurarme y muchas cosas, ¿no? Entonces yo por eso digo que no tiene nada que ver el partido de mañana contra el partido que jugó contra Alemania. Y en ese sentido, pues sí me atrevo a decir que México pues lleva ventaja, porque México lleva 3 partidos ganados, no ha recibido gol, juega en casa. Si bien es cierto, no ha mostrado su mejor nivel, pero ha ganado los partidos. Y la confianza que tiene es trae mucho más respaldo al triunfo que obtuvo Ecuador sobre Alemania. Porque también es cierto que Alemania llegó a este partido ya calificado, sin la obligación de nada, sino simplemente decir, bueno, vamos
20: a jugar. Sí, andaba cascareando.
8: Si pierdo, pues no pasa nada. Lo vuelven a jugar 10 partidos y te aseguro que 8 nos dejan a Alemania, ¿eh?
20: Sí, igual como cuando nosotros le ganamos a Alemania, pero este partido sí era ya el tercero, equipos ya no quieren meter toda la pata porque es verano, está caliente,
8: claro.
20: Fíjate, Alemania, Paraguay en un estadio abierto, está la temperatura 90, casi 100, entonces muchos equipos se la están campechaneando el tiempo, pero, pero sí es cierto, dijo el Tuca.
13: Mira, pues yo naturalmente creo que el equipo que le toque a México en el tercer partido.
8: Pero México está mejor, pero va a jugar diferente, ¿no, Tuca?
13: Pero va a llegar en tercer lugar, entonces estos equipos.
8: Va a jugar mejor.
13: ¡Déjame hablar, carajo! ¡Déjame hablar! ¡Estoy hablando, carajo!
8: Ciertamente te estoy escuchando.
0: Pero ya se ríe más el Tuca, ya no se enoja tanto.
13: Lo que pasa es que te estoy diciendo que el tercero, mano.
8: Oye, ayer entrevistamos a alguien, a Clever Chalá, algo así, un ecuatoriano, creo que jugó en Monterrey.
20: Sí, el clásico Chalá, sí.
8: Sí, y estuvo diciendo algunas cosas. Y ya cuando terminó, y ya bueno, nos despedimos, y el Tuca se enojó. ¡Ah! Está diciendo puras estupideces.
20: O sea, al aire no le dijo ya hasta que salieron del aire.
8: Sí.
20: Aníbal Chalá.
8: No se lo dijo. no se lo dijo a él. No, Aníbal Chalá no, este era Clemen. El otro chalá era venezolano, el que dices tú, creo.
20: Ah, sí, entonces no le dijo a él, ya que salieron de la entrevista, no, dijo, este güey está diciendo puras mensajes.
8: Sí lo dijo al aire, pero no se lo dijo directamente cuando estaba él.
0: Le hubieran soltado la cadena, vámonos.
8: Ay. Pero estuvo bien, va a ser un buen partido, eso sí.
20: Oye, pero la pregunta, Jared, fue, ¿con qué equipo jugarías tú? O sea, ¿cuál sería tu alineación?
8: Mira. Yo saldría con Talas, saldría con Gallardo, Montes, Johan y Jorge. En media cancha estaría con Lira y con Edson. Por delante de ellos, Gil. Y arriba con... Pues mira, va a jugar con los que siempre ha jugado, ¿no? Con Quiñones, Raúl y Piojo.
20: Oye, a ver, espérame, pero Lira y... Sí, pero Lira y el Machín juegan la misma posición.
8: Sí, son dos contenciones y por delante de ellos Libre Mora, ¿no? Porque lo fuerte de Ecuador es la media cancha, ¿no? Que tiene muchos jugadores ahí que están bien, que andan bien. Entonces tener dos jugadores ahí de buena marca ayudaría muchísimo a que el equipo estuviera bien. Que incluso en algunas ocasiones podría formar una línea de cinco, ¿no? Ya sea con el Machín o con Lira, que podrían formar tres centrales. Y ya tienes a Gallardo y a Jorge con mucha más libertad para ir al frente, junto con Gil y los tres de adelante, ¿no?
20: Eso suena chido, sí. Y aparte, Gil Mora ya va a andar más sueltito, más a gusto, ¿no? Porque a veces tienen que marcar como Fidalgo, no lo veo para este partido. Brian, pues quién sabe cómo vaya a jugar. Pero lo chido es de que vemos ganando la selección. Mañana no se lo vayan a perder, vamos a estar en la Casa Verde, ahí voy a estar yo. Ya regresamos de México, ya estamos aquí, raza, no se emocionen.
8: Pues ya acabaron con todo, ¿verdad? Todo el tequila, todo el whisky, ya los vi que anduvieron ya en Zócalo. No, si ya... Es más que andan ahí unos pósteres pegados, se buscan.
20: No, se buscan, los buenos sin pagar. Y luego, no, hay algo.
8: Que paguen lo que deben.
20: Y luego invitamos a un amigo que trabaja ahí en ESPN, que se llama Jared Borghetti, y dijo, ay, después, ahí nos vemos al rato, ¿no?
8: ¿El Garbanzo sí fue a ver a su familia o no, güey?
0: No, estaba trabajando, no me dio tiempo. No estés metiendo ahí.
20: Sí, le dije, Garbanzo, voy a ver a Erika. Y Erika dijo, ahorita no puedo, mi amor, es que tengo que.
8: Oye, ya ver a tu hijo que tiene 2 años. Hace como 10 que se fue a Estados Unidos y tiene un hijo de 2 años.
20: ¡Milagro!
0: Jared, esas son pláticas, esas son internas.
8: Mandó de
0: vestidor.
8: Mandó sus espermas que tiene congelados y los mandó. Dijo,
20: sí, Jared Borghetti no tiene códigos, Garbanzo.
0: Ya me di cuenta.
20: Por eso se rompió el vestidor. vámonos. Gracias, Jared.
8: Hombre, cuídense, cabrones. Un fuerte abrazo y un beso para la Choco.
20: Abrazo, Jared Borghetti, desde Culiacancito, Sinaloa, para el mundo, Jared. El máximo goleador de la selección. Ya regresamos aquí en el show más chido, Erazo y la Chocolata. 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

0: Buenas tardes, maestro. Señores, les saluda el maestro, maestro Doggy. Estoy muy, muy contento de verlos nuevamente aquí en la cabina. Ya era hora, no hay como estar aquí, ¿verdad? Digo, ustedes que, por ejemplo, me escucha mucho mandilón, ustedes cuando se la pasan haciendo su lonche, no hay como hacerlo ahí en su casa, ¿verdad? Sería muy feo andarlo haciendo en otros lados. Así que es algo similar. Ustedes mandilones que de repente agarran la escoba de otra casa para barrer, imagínense que ya llegan a su casa y agarran su escoba, que ustedes escogieron ahí en la Costco, no sé dónde, en el Suami. Para ustedes mandilones que siempre se imaginan que están cocinando, que vayan a cocinar otra casa y agarren otras ollas, otras espátulas, otro tipo de condimentos, no es lo mismo, bro. Entonces, para que más o menos se den una idea, ustedes los mandilones, pues llegar aquí y ya tener todo tu equipo es muy diferente. Para que sea una idea, porque si nada más les digo, oigan, ya llegamos aquí, no van a entender. Entonces, como sé que hay mucho mandilón, pues que hasta extrañan, yo creo, los gritos de la mujer, ¿no? Dicen que los extrañan, pero se llama síndrome de Estocolmo. El síndrome de Estocolmo es aquel brody que se enamora de su secuestrador, ¿no? Entonces, no es que sea algo bueno, simplemente es un síndrome. Por si les dicen, no, yo la verdad, yo estoy feliz con mi mujer. No te preocupes, no estás feliz, solamente tienes síndrome de Estocolmo.
1: Se escucha muy estúpido eso, maestro, ¿cómo van a...?
0: No, se escucha, ahora imagínate hacerlo peor. Pero, Garbanzo, no podemos nosotros burlarnos de las víctimas.
1: ¿Cómo voy a hacer que...? Ay, extraño que me grite mi mujer, que me mande, que... Está muy, muy tonto eso.
0: No, a ver, vuélvelo a decir, Garbanzo, y yo te aseguro que eso que acabas de decir se repite mucho en las carnes asadas cuando los mandilones tienen ya 3 horas sin ver a su mujer. ¿Cómo?
1: ¿Cómo que ya extraño que me grite mi mujer, que me regañe? No, maestro, eso es muy tonto, pues.
0: Muy bien.
1: En la jugarreta, ¿sí?
0: Yo sé que ustedes tienen la mayoría de smartphones y que cuando sale el nuevo van y agarran el naranja y agarran el no sé qué y no sé qué. ¿Y para qué lo usan? Para entrar al Instagram, al Facebook y ver YouTube. O sea, ustedes no deberían de gastar en eso porque, pues, ¿para qué? Es como si yo comprara un carro Fórmula 1. Si no, le voy a dar con todo, no lo voy a usar, ¿para qué lo uso? Pero la idea es decir que tienen. Para ustedes, que tienen un smartphone, que es lo único que me imagino tienen muchos, vayan donde dice Google. Es una G y 2 L's o muchas L's y una L. ¿Qué? G-O-O. Y ustedes busquen ahí en Google y busquen Google y busquen ahí. Síndrome de Estocolmo. Estos mensos que se dejan manipular por las mujeres, cuando no hablan con ellas, no las ven, dicen que las extrañan. La realidad es que ya tienen el síndrome de Estocolmo. Se enamoraron de su verdugo. Ahorita les voy a decir qué va a pasar.
1: ¿De su qué?
0: De su verdugo.
1: Oh.
0: Verdugo, Garbanzo. No es calabacita, es un pepino.

0: maestro.
1: Bueno, estamos de regreso y decía yo que ya estamos pues en nuestra hábitat, ¿no? Con nuestra cabina, nuestros instrumentos, nuestra, pues aquí no es lo mismo hacer un show de otro lado. Y decía yo que es como los mandilones cuando regresan a casa, ya ven su escoba, su trapeador, su recogedor, ¿no? Sus toallas, sus garras para limpiar. Y bueno, y a su mujer viendo TikTok. Entonces les decía yo que estos brodis dicen, güey, yo es que ya voy y extraño a mi vieja. Mira, sea lo que sea de cada quien, ya tenemos como ya como 10 años con Rosario. ¿Tú crees que por algo ha de ser? Y luego, como somos creyentes, la mayoría es, sí, pues ya Dios, ¿no? Porque si no, Dios no quisiera, no estuviéramos ahí.
2: Es lo que nos tocó.
1: Es lo que nos tocó. O sea, este tipo de cosas se dicen, pero eso se llama para amortiguar tu realidad, ¿no? Es como cuando vas al dentista y te dice, abre la boca, pues empiezas a pensar cosas porque de ahí ya no te vas a librar, por lo menos un rato. Entonces, hay algo que se llama el síndrome de Estocolmo, ya les había hablado de eso. Y si ustedes no creen en el síndrome de Estocolmo, porque sé que les gusta el chisme, quien ha estado más cerca de eso, que ha sido famosa, ha sido la hermana de Thalía, ¿no?
2: Sí.
1: Ella en su libro cuenta cómo es que ella ya se estaba enamorando de uno de los secuestradores, ¿no? Que viene siendo la mamá de Sofía Sodi, ¿verdad? Esa mujer.
2: Laura Zapata era, ¿no?
1: Laura Zapata es la tía, Brody, hermana de ella. Entonces, esta mujer, la mamá de Sofía Sodi, que estuvo casada con Diego Luna, ella dice cómo es que este Brody, cuando se iban todos, le empezaba a hablar más tranquilo. Pero al final de cuentas, lo que no te das cuenta es de que es tu secuestrador. O sea, fíjense para que vean lo que es el síndrome de Estocolmo. O sea, es, sí me trata mal, pero no como los otros. Entonces, ella empezó a sentir algo por él. Cuando llegaba, él sentía alivio. Y este Brody igual le hablaba mal, decía, pero no la trataba tan mal. Y muchos de ustedes, pues tienen su vieja, muchos están secuestrados, se puede decir, nada más van al trabajo y a la casa tienen que regresar. Los ponen a trabajar, no los dan cariñitos, no los ven bien. El día del padre, si les fue bien, se acordaron de ellos, ¿no? Fueron al Applebee's y él pagó. Por decir.
2: Ordenaron su sueño en Reyes.
1: Pero entonces, ese tipo de sentimiento es como cuando a la mujer le dicen de vez en cuando, ay, mi amor, te ves guapo. Para ellos es lo máximo. Entonces, ellos están enamorados, es el rollo. Y el síndrome de Estocolmo es una reacción, dice, psicológica, en la que una víctima de secuestro, abuso o retención contra su voluntad desarrolla un fuerte vínculo efectivo, lealtad y simpatía a su captor. O sea, hasta leales son, brody.
2: ¡Wow!
1: Funciona como un mecanismo de defensa inconsciente para garantizar la supervivencia ante una amenaza extrema. O sea, saben que ese o esa, si no hace lo que tienes que hacer, va a reaccionar diferente, como si ya no fuera suficiente, ellos dicen, pero puede estar peor, y por eso ellos son leales, son dóciles, y se dejan manipular por la mujer.
2: Casi.
1: O sea, sí, o sea, yo la verdad, yo si buscan definición de mandilón, y buscan definición de síndrome de Estocolmo, yo no le veo mucha diferencia.
2: Es la misma descripción.
1: Y voy a seguir hablando de esto más al rato.
2: Wow.
1: Porque yo sé que muchos no les cae el 20, creen que es normal y no es normal.
2: Wow.
1: ¿Ok? Ya regresamos,
2: bravo,
1: señores.
2: Maestro, bravo.
1: Todo sea por su bien. Y en los hombres, yo lo que veo, como dijo Colosio, es una sed de justicia.
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8: Y la empresa Event Fest se queda con la concesión de la Feria de Tijuana, después de su éxito en la última Feria de Tijuana, donde enseñaron que Tijuana también puede competir con las ferias de renombre de diferentes estados del país, que son las más célebres. Tijuana, por primera vez en mucho tiempo, tiene una feria digna a ella. Yo soy Víctor Lagunas, y esta es la historia. La decisión se tomó luego de que Event Fest obtuviera la concesión de la Feria de Tijuana tras la renuncia de El Trompo, institución que anteriormente estaba a cargo de la organización del evento. Durante la edición pasada, la empresa impulsó una renovación importante del palenque, además de presentar una cartelera que reunió a artistas como Julián Álvarez, Alfredo Olivas, Grupo Firme, Karim León, Edén Muñoz y Banda MS, atrayendo a miles de asistentes. Otro de los aspectos destacados fue el operativo de seguridad implementado durante la feria, que permitió concluir las actividades sin incidentes de relevancia. Ahora, con la concesión en sus manos, Event Fest buscará fortalecer la próxima edición y ya se contempla una de las principales novedades para los asistentes, que el acceso a la Feria de Tijuana sea gratuito entre semana para que más familias puedan disfrutar de los espectáculos y actividades. La meta es consolidar a la Feria de Tijuana como uno de los eventos más importantes del noroeste del país y mantenerla entre las ferias más destacadas de México.
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1: Ahí estoy hablando donde hacen la cerveza, la Firestone, la Aero 5. La Aero 5, ahí huele puro ese pastito verde, güey. No es mota.
2: No, carnal.
1: Lupos,
2: yo solamente voy al Martinelli, men. Aquí hay puro juguito de manzana, men.
1: Órale. Oye, primo, ¿y qué eres, trailero o qué rollo?
2: No, voy de visita nomás a pasar un rato, de olvidarme de la calor de acá del valle, men.
3: ¿Quién te mandó para allá?
1: Sí, güey, tu vieja.
2: Claro, ella viene conmigo.
1: ¡Oh! ¿Andas de vacaciones o qué rollo?
2: Ahora entiendo, dice, los números no mienten.
1: Oye, primo, ahora que vengo de allá, del cotorreo, fuimos a ver fútbol, como que uno sí llega descanchado, tomaba todos los días. Y me acordé de una rola, me acordé de una rola del Vale que decía, ¿te acuerdas la de los pájaros?
2: Oh, claro.
1: Dice así, hay un

0: los árboles, lunes, martes y miércoles me voy a emborrachar. Jueves, viernes y sábado yo los uso para la cruda y el domingo me dedico.
1: Ay, el domingo.
2: Oye, primo, ¿qué parodia vas a querer?
3: Ok, no, pues mira, aviéntate ahí de Ranchero Chido con Mertalicia, carnal, que compraron los boletos para mañana el partido de México. Y ahorita que vieron el QR ahí, miraron que ya se pasó, ven.
2: Ah.
3: Se lo vendieron ahí para el de ¿cómo se llama? Canadá con allá los Sudáfrica. Ya pasó. Y ellos estaban perdidos, pues, mañana. Y el Seleno está enojado porque pues también él lo pagó. Le dio la mitad a la Ranchero Chido y ahora quiere.
4: Oye, ¿sabes qué? Te quiero decir algo a ti, Homer.
3: Ay, qué linda voz.
4: Oye, Homer, quería decirte que tienes una voz muy bonita.
3: Ya, ¿no te parece la tuya, no?
4: A mí me gustaría ir a un partido y no le hace que estén escaneados los boletos, así sirve que nos regresamos al hotel. Nos regresamos.
3: ¿Qué te parece si no compramos boletos?
4: ¡Ay, gracias! Mejor no, ¿para qué nos hacemos mensos y gastamos tiempo yendo al estadio?
3: Sí, ¿para qué?
4: Mejor nos encerramos, una encerrona ahí tú y yo, que termines, pero hasta hinchado.
1: ¡Hoy no más!
3: ¡Hoy no más!
4: Que yo no me pueda sentar como en un mes.
3: Oh.
4: ¿Y que dónde está el hombre?
3: Espérate, ¿y sabes qué? Tengo ganas de presentar para mi familia, bro. Conozco a mi familia, pero ¿qué va a decir mi esposa y mis hijos?
4: No importa.
1: Se acostumbra.
4: Nomás te sientes feo unos días, ya después dices, ay.
1: Ya empiezas a extrañar.
4: Además, yo soy bien cariñoso con los hijos de mis amantes. En Navidad les puedo regalar cositas y todo, y luego pongo Erasmo para que les hable como Santa.
1: Ah.
3: El original, no el del
4: mole. El original. Me los voy a ganar, es más, me van a querer más a mí que a su mamá, vas a ver.
3: Ya está.
4: Sí, y para que te sigas riendo, así te ríes bien bonito. Me gustaría tenerte enfrente y cuando te esté riendo, callarte con mis labios.
3: Ah.
4: Oye, pero no te enojes.
3: No.
1: Está bien feliz, le cuesta trabajo.
4: Es que yo ya sé que los hombres necesitan nada más que les hablen bonito y los. Mira el garbanzo, cada que hablo yo se pone tan feliz.
1: Es que cuando le haces así como resbaladilla.
3: Todo lo que tú sientes es compartido, bro.
4: Oye, amor.
3: Dime.
4: Amor.
3: No, Homer. No cambia la vocal.
4: Perdón. Es que ya ves, tu amor, tu nombre forma amor. Amore.
3: Ya.
4: Amore.
3: Como dijo en el piloto, amor.
2: Ah, entonces vámonos pues, que no, vamos entrando al estadio.
1: Ya mejor dale tu Instagram, tú, Seleno. Cuate, ¿a quién le importa la maldita parodia? Esa es una historia de amor mundialista.
5: Señores, ya están entrando la gente al estadio, llegaron temprano. Y ahí vamos a ver, están ahí los las personas entrando, pero en serio, ya al estadio.
2: Hola, sí, Joaquín, aquí estamos aquí cerca del estadio, la gente está llegando. ¿Usted de dónde es, señor?
6: Yo vengo siendo de allá, de Michoacán.
2: Señor, ¿cuánto pagó por sus boletos?
6: Ahorita, oiga, los reporteros, ¿cuánto pagó por su boleto? ¿Cuánto pagó por su boleto? Parecen influencers, no se saben hacer otra pregunta.
7: No, se tiene razón, señor. Entonces, no, ya no le voy a preguntar cuánto gastó por sus boletos. Señora, ¿cómo está?
8: Hola, buenas tardes, bien. Saludos a Michoacán.
1: ¿Quiere volar? ¿Quiere volar?
8: No, espérame.
1: Sí, quiere volar.
6: Bajen a mi vieja, que se le andan viendo los carajos calzones.
1: México.
2: Sí, permítame, sí, perdone, Enrique. Estamos aquí, ya sabe, la afición mexicana entrando. Señora, entonces, ¿qué? ¿Primer partido que viene?
8: Primer partido, vendimos la casa. Yo no sé de fútbol ni nada de eso, pero como estamos viendo en la televisión, que se la están pasando bien bonito. Me dijo mi hija, no te da FOMO, y yo no sé qué era FOMO. Y ya me dijo que era la gente que quería ir, pero no iba, pero quería estar allí. Vendimos la casa y ya, pues ya estamos aquí. El boleto nos costó 30 mil cada uno. 60 mil gastamos nomás de entry.
1: ¿De entry? No manches.
2: Oye, 60 mil dólares. Señor, entonces, su primer partido.
6: Ese viene siendo el primer juego. Ojalá México gane.
2: A ver, bueno, pues pásenle, queremos ver cómo va a ser su primera experiencia entrando al estadio aquí. Enrique, están a punto de escanear sus boletos, vemos aquí en vivo, ¿cómo están?
5: Ahí está la gente, contenta, feliz, entrando por primera vez a un estadio. Vamos a ver, hay un problemita ahí.
8: A ver, espérate, dale otra vez por el otro lado.
1: No, es que estos ya están usados.
8: Mi hija me dijo que le dieras así, ¿no?
6: Mira, pues así, ¿sabes?
1: Estos ya están usados. A ver,
6: está allí.
1: Sí, mire.
2: Señor, ¿algún problema con sus boletos?
6: Aquí está. No, es que bueno, pues no sabe usar la tecnología, nomás que tenía que apretarle aquí, a ver. Allí, ahora sí.
1: Ahí, dale.
6: Ya. No.
1: No, ya están usados.
6: ¿Están usados ya?
1: Aquí dice expired. Expired quiere decir ya se usaron.
2: Dice que ya los usaron, señor. Alguien ya entró con...
1: Mira, aquí dice, ya se usó. Ya se usó.
2: Ah, no. Señor, estamos viendo que esos boletos no son para Ecuador-México.
1: Esos fueron de como de...
2: Esos son los boletos de Ecuador-México para el 2002. De allá, de Corea-Japón, señor.
6: ¿Qué pasó?
8: Te dije que ese moreno nos iba a hacer meses con los boletos.
2: A ver, ¿cómo que un moreno, señor?
1: ¿Qué tiene que
8: no,
1: ser
8: es que moreno? Se llama Jorge Moreno.
2: Ah, ok.
8: Jorge Moreno, si me están viendo, ese está haciendo tranza con los boletos.
6: Oye, entonces no vamos a poder entrar tú, güero.
1: Ya apúrense.
6: Güero, no podemos entrar ya.
1: No, ya no.
6: Pero me vendieron a mí los boletos para Ecuador, México.
1: Pues vaya a decirle que...
6: ¿Qué es el partido, de todos modos? Malo que fuéramos a ir a querer a ir a Japón. Aquí estamos ya.
1: Me dijo güero y por eso no volteaba porque yo no soy güero. No, venga. Ya sálgase de la cola, vámonos. Vámonos. ¡Quiere volar! ¡Quiere volar!
2: Ahí está tu parodia, primo.
3: ¿Qué tal, bro? No, pues al final quiere llorar, ya no quería volar.
2: Oye, quiere llorar, quiere llorar, quiere llorar. Mañana nos leerás lo... Y el garbanzo, señores, la Casa Verde mañana.
1: ¿Cómo quieras? Sí.
2: Ahora sí. A las 4 abren las puertas.

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2: Inicia Julieta Ramírez asambleas por la soberanía en Baja California. La senadora con licencia Julieta Ramírez Padilla inició en Playas de Rosarito las asambleas por la soberanía, una gira que recorrerá los municipios del estado para dialogar con la militancia y simpatizantes de Morena. Durante el encuentro, destacó que estos espacios buscan fortalecer la organización del movimiento, mantener el contacto directo con la ciudadanía y consolidar la unidad rumbo al segundo piso de la Cuarta Transformación. Ramírez afirmó que la soberanía nacional se construye con trabajo territorial, cercanía con la gente y respeto a los principios del movimiento. Las asambleas continuarán en distintos municipios de Baja California como parte de este ejercicio de participación política.
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10: Realmente para nosotros muy triste, para el pueblo venezolano le agradecemos muchísimo. Bueno, realmente acá se ha visto un fuerte despliegue, se ha visto la solidaridad, no solamente del pueblo venezolano, porque se ha visto inclusive desde cada uno de los espacios que se ha tenido acá en el país, se pueden ver en las calles desbordadas de bastante ayuda, pero además también la ayuda internacional ha sido bastante considerable, son más de 30 naciones que se han manifestado, han traído rescatistas, estamos hablando de un número de más de 3.680 rescatistas internacionales que se han sumado a las tareas. Están también 118 caninos también sumados a esas labores de búsqueda, rescate. Realmente ha sido una situación que nos ha afectado muchísimo, pero que además también ha permitido ver esa solidaridad de la que está caracterizada el pueblo venezolano, de ese humanismo, pero además también esas voluntades que se han sumado por todas partes del mundo.
11: Más de 30 países ayudando. Es un mito, una realidad, que la ayuda no está llegando como debe de llegar debido al gobierno de Venezuela. ¿Es mito o es una verdad?
10: Es un mito totalmente. Precisamente en eso me gustaría hacer énfasis. Se han publicado diversas informaciones que no se confirman a través de las plataformas digitales, y eso obviamente a nivel global se ha visto esta manifestación en cada espacio del mundo. Hay informaciones que se filtran a través de las redes sociales y que no son totalmente confirmadas. Entonces allí es un llamado bastante importante también a la comunidad internacional a seguir las plataformas oficiales de cada uno de los medios de comunicación que están dispuestos acá en el país para no caer en lo que es esta gran ola de desinformación. Hasta el día de ayer, inclusive, las labores no cesan. Hay diferentes espacios que están, porque fueron 7 los estados afectados, ¿no? Con el paso sísmico del pasado 24 de junio. También es importante recordar, entre todo esto, que esto fue un evento que no se daba en el país por más de 60 años, que además también era bastante irracional, o sea, nunca se había visto este paso por 60 años acá en el país, pero además doble sismo, o sea, uno seguido de otro, y la cantidad de tiempo de durabilidad de este sismo fue lo que ocasionó el colapso de múltiples edificaciones. En el último balance que fue presentado por el Estado venezolano, reportó que fueron 855 edificios colapsados. 189 de estos edificios tuvo un colapso total. Y bien, el resto ha sido un colapso parcial. ¿Qué ha pasado acá en el país? Que se ha manifestado, como lo dije desde el principio, un una solidaridad increíble del pueblo venezolano que en medio de lo que fue este trágico momento salieron a las calles, se prepararon, querían colaborar. Y eso llevó a la gran magnitud de estas personas que colapsaran las vías principales donde eran los accesos de conexión entre La Guaira y Caracas, que era para pasar el rescate de muchas víctimas. Entonces, ¿cuáles fueron las acciones emprendidas en ese momento de verse esta manifestación de solidaridad? Fue militarizado este espacio para poder contribuir a que los rescates y el despliegue de lo que es la maquinaria pesada, de los cuerpos de seguridad, de las ambulancias que están haciendo el traslado de estas personas que están siendo rescatadas en este lugar, puedan tener estas vías despejadas. Se han tomado otras acciones como centros de acopio, grandes centros de acopio, para que precisamente esas ayudas que se han visto manifestadas en las calles puedan llegar hasta estos espacios y que sean distribuidas de una manera eficaz en los sitios de desastre. También se ha reportado el Poliedro de Caracas, un espacio que tiene muy amplio aquí en la ciudad, se ha designado como un sitio para el registro de voluntarios. En este registro de voluntarios ya suma más de 10,834
11: wow.
10: personas que se han inscrito.
11: Que se están poniendo.
10: Sí. Exacto, que se están designando, se están dividiendo de esta manera, o sea, labores de rescate, atención logística, médica, alimentación, seguridad.
11: O sea que hay mucha ayuda, está habiendo mucha ayuda. Ahorita regresando me dices, Marisabel, ¿cómo podemos ayudar nosotros desde Estados Unidos? Y también que nos des la cifra confirmada. Hasta ahorita de pérdidas
12: desaparecidos, ¿no?
11: de pérdidas humanas confirmadas ahorita. Regresamos.

0: Estamos de regreso hablando con una periodista desde Venezuela. Hay mucha ayuda. Llegaron los topos mexicanos expertos en rescatar a personas en terremotos, temblores. Ya saben, los famosos topos que viajan por todo el mundo llegan a Venezuela. Son las estrellas de la ayuda siempre. Así que tenemos a la periodista Marisabel Don. Marisabel, hasta el momento, ¿cuántas pérdidas humanas han oficialmente dicho que hay?
1: Bueno, las autoridades venezolanas en el último balance de este lunes 29 de junio, 1:58 p.m., con último balance se registran 1.719 personas fallecidas. Entre ellos, también importante resaltar, porque esto es un número bastante significativo, han transcurrido 6 días desde el terremoto que sacudió a nuestro país, 7.5 la magnitud, y se encuentran aún las labores de rescate, aún hay personas vivas y aún hay personas que se están rescatando en estos espacios. Entonces son 3.319 rescatistas extranjeros que están sumados a estos espacios. Como les decíamos, son bastantes delegaciones internacionales que se han manifestado y continúan apareciendo personas vivas. Algo bastante importante también que mencionabas era el tema de las ayudas, porque también se hizo este cerco militar en el estado de La Guaira. ¿Qué pasa? Que cada silencio puede significar una vida. Entonces se necesitan, por supuesto, labores perfectamente registradas por profesionales. Entonces, en estos espacios, para no entorpecer con esas labores, es precisamente garantizar que en cada uno de esos edificios, porque además son calles que están juntas, son muchas edificaciones, 855 edificios que se han colapsado, 189 de estos edificios que llevan un registro total. Entonces, en estos edificios que están designados, estos cuerpos de tarea, ellos allí necesitan espacios de silencio. Entonces, con la cantidad de manifestaciones de colaboración que llegaban en motos, llegaban a todos estos espacios con ayudas, queriendo colaborar, llevando alimentos, se tomó estas decisiones, ¿no? Y gracias a lo que han sido ya estas decisiones, el rescate ha venido aumentando de manera progresiva, esperando, por supuesto, los balances que se dan durante el periodo del día. También se han designado unos campamentos transitorios. ¿A qué se le conoce estos campamentos transitorios? Precisamente a las personas que han sido rescatadas o las que salieron corriendo de estos espacios y no tienen hogar, o están esperando las inspecciones para determinar el riesgo de sus viviendas, estarán en unos espacios transitorios que han sido designados. Son 50 en todos estos estados afectados, y 15 están especialmente en la Guaira. El más grande de ellos se encuentran en el Estadio García Carnero, la Escuela Técnica Carlos Fiol y la Escuela 10 de Marzo. Allí están designados uno de los grandes centros o estos campamentos transitorios donde se encuentran esas personas, y otros están designados en lo que se refiere a escuelas o instalaciones deportivas, que son las que tienen como mayor volumen de recepción de personas. Que también mencionabas algo sobre las personas que quieren colaborar. Hay diferentes organizaciones que participan acá en el país y tienen presencia internacional. La recomendación es ir directamente a esas organizaciones o consulados. Está la Cruz Roja Venezolana, que está recibiendo esta ayuda humanitaria, pero también es importante las personas que van a hacer sus donativos tomar en cuenta y preguntar si tienen algún familiar o espacios acá que medicamentos quizás se necesitan, o qué tipo de insumos a nivel médico se necesitan en algunos espacios para no recurrir como en las mismas donaciones.
0: Sí, oye, Marisabel.
1: Pueden distribuirse de manera eficaz.
0: Marisabel, siempre conocemos de historias raras, como el niño que tal vez su mamá falleció y estaba recién nacido. Están historias que de, no sé, algún anciano que queda ahí, algún famoso que haya fallecido. ¿Qué tienes de eso?
1: Bien, ayer estaban realizando unas labores. Es que realmente, como les he dicho, las labores no cesan, están en diferentes puntos. ¿Qué pasa con estos días, que son como los que de periodos más largos, que ya, como le hemos dicho, son 6 días desde que pasó esta actividad sísmica, y todavía se realizan estas labores, y por supuesto son miles las historias, y historias conmovedoras, historias además heroicas, como lo has dicho también, la participación de los topos mexicanos ha sido realmente significativa, importante para el rescate de edificios, de zonas que están realmente afectadas. Por ejemplo, en el edificio Rita, en Caracas, San Bernardino, allí está un grupo de esta misión internacional mexicana y han estado abocados a las tareas, han logrado rescates significativos de estos espacios, rescate con vidas. Entonces, bien, por ejemplo, el día de ayer, les comentaba, estuvimos hasta las 4 de la mañana el equipo trabajando, y hasta esa hora todavía se encontraban delegaciones.

0: allí es uno de los entes más seguros para hacer estas donaciones. Sin embargo, es recomendable a la población que antes de hacer estas donaciones se asegure de su funcionamiento en el país, que tenga presencia en el país y que tengan todos los reglamentos legalmente constituidos para hacer este tipo de labores, para precisamente no entorpecer y que sea de esa manera eficaz, porque como sabemos las voluntades se han manifestado de una manera bastante importante. También quiero resaltar una página que se ha dispuesto acá en el Estado venezolano, porque entendemos que también hay muchos familiares que están en el extranjero y que quieren saber de sus familiares acá en el país. Se ha designado la página Centro Nacional de Localización de Personas. Allí se pueden ubicar las personas que han llegado a centros hospitalarios de nuestro país. Allí están presentes más de 11 hospitales, se han registrado pacientes, se hace una actualización cada cierto tiempo, entre ellos los hospitales que tienen este registro o donde están se han realizado este registro. Está el Hospital Doctor Domingo Luciani, está el Instituto Autónomo Hospital Universitario de Caracas, el Hospital Pérez Carreño, Hospital General Doctor José María Vargas, también está el Hospital Ciudad Caribe, el Hospital Misiones de Nueva Generación Hugo Chávez, Hospital Materno Infantil Caricuao.
1: O sea, todos los hospitales están atendiendo a las víctimas. Se nos acabó el tiempo, Marisabel Dun, periodista desde Venezuela, con todo esto. Gracias y saludos a toda la comunidad venezolana. Y hay que buscar dónde ayudar. Y te agradecemos mucho y que, pues, ojalá ya no haya más víctimas, Marisabel.
0: Muchísimas gracias, gracias por este espacio que se nos permite. Además, también quiero hacerle ese mensaje nuevamente a la audiencia, verificar las informaciones para no caer en alerta, para que se pueda mantener la calma y en medio de lo que ha sido el caos, de que se congestiona precisamente por la alarma que genera a la sociedad esta situación inusual, pueda tener información verificada y se pueda actuar con mayor eficacia.
1: Sí, hay mucho.
0: Brindar esas labores de solidaridad que se han visto realmente manifestadas y se lo agradecemos muchísimo.
1: Gracias. Y si hay mucho amarillismo y hay que ver qué rollo, ¿no? Porque lo sacan videos hasta que son de otros terremotos, güey. Hey. Sacan videos de otros terremotos o cosas así. Hay que ver bien. Marisabel, desde Venezuela. Ya regresamos, señores, aquí en el show de Erazno y Chocolata.
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2: Bueno, nos vamos con El Chocolatazo a Sinaloa. Ahí tenemos a José. José, buenas tardes.
3: Buenas tardes, Choco.
2: Buenas tardes, José. Le vamos a hacer El Chocolatazo a Lourdes. Ella es tu novia y está en Sinaloa, ¿verdad?
3: Exactamente.
2: ¿Tú ya la conoces en persona?
3: Sí, no, pues ya hemos estado juntos y todo, ¿no? Pues sí, nos amamos.
2: Se aman. Y apenas tienen 4 meses de relación.
3: Exactamente, sí, pero yo ya le he agarrado mucho cariño y yo siento que que estamos enamorados.
2: O sea, que ustedes ya se conocían de antes que fueran novios.
3: No. De hecho, no. Yo fui a Sinaloa ahora en diciembre y la conocí ya cuando estuve allá, y desde entonces pues hemos tenido encuentros, porque ella ha venido a Hermosillo y nos hemos visto ahí en el medio camino. Yo vengo acá de Phoenix, cerca de Phoenix, en Mesa, y de allí pues ella estuvo aquí, sacó un pasaporte, vino para acá y estuvo aquí conmigo 15 días.
2: O sea que han sido 4 meses intensos de relación.
3: Se podría decir que sí, claro.
2: Ok, muy bien. Y entonces tú le vas a hacer El Chocolatazo, ¿por qué a Lourdes, José?
3: Pues mira, porque yo quiero algo en serio con ella y soy enamorado de ella, me quiero casar con ella, quiero hacer vida con ella. Yo estoy soltero, soy viudo, ya voy para 3 años.
2: O sea, que te pegó fuerte el amor.
3: Pues te podría decir que sí. Bueno, he tenido otras relaciones con otras mujeres, pero ella es algo especial. Encontré en ella algo que necesito, me puede ayudar con mis hijas, con mis hijos. Y a mí, pues, en mi casa y todo, y atenderme a mí principalmente, ¿no? Y pues hacer vida.
2: Para hacer vida, y dices también que para que te atienda y te ayude con tus hijas. ¿Cuántas tienes?
3: Yo tengo 3 niñas y tengo un hijo grande que ya no vive conmigo.
2: ¿3 niñas de qué edades?
3: Tengo una de 9, la más chiquita, y luego una de 14 y otra de 19.
2: 9, 14 y 19, ¿y tú estás solito con ellas?
3: Pues sí, de hecho, pues aquí yo estoy al frente de todo, de ellas, en mi casa y todo.
2: ¿Y qué pasó con la mamá de ellas?
3: Pues desgraciadamente, pues una tragedia, murió y pues ya, pues.
2: ¿En serio?
3: De modo, pues así es la vida.
2: Wow, qué triste. Sí. ¿Y en un accidente?
3: Pues crimen.
2: ¿Crimen aquí o en México?
3: Aquí.
2: ¿Por un crimen la perdiste?
3: Pues es algo de problemas mentales de las personas que tienen. Cuando la gente comete un crimen de esas categorías, es porque no están bien de sus facultades mentales, algún químico de imbalance tienen o algo. Y pues, desgraciadamente, será el destino, será de cada persona, o será la casualidad, digamos, o si sucedió, pues sí.
2: Bueno, vamos a dejar ese lado triste, ¿no? Vamos a llamarle a Lourdes y ojalá que, pues sí, te mande los chocolates a ti, porque si no va a estar duro también, ¿no?
3: Ah, ok.
4: En 4 meses apenas ya se aman, esto va muy rápido, aguas.
3: Exacto, pues oye, es una decisión muy importante, no es tan fácil.
2: ¿Y en qué trabaja Lourdes?
3: Ella trabaja en una escuela, en administración, en una preparatoria.
2: Pero ella no sabe nada de esto, ¿verdad? ¿Del chocolatazo ni nada?
3: No va a saber, porque ¿cómo no va a saber?
2: ¿Tú tienes 3 niñas y Lourdes tiene niños?
3: Sí, tiene una niña ahorita de 3 años, es la que anda con ella y tiene otros 2 hijos de otro matrimonio. Ya están grandes, el más chico tiene 15 y la muchacha ya está casada, nomás tiene 3.
2: Bueno, a ver, ya entró ahí la llamada, no haga ruido. Bueno, ¿con Lourdes?
5: Sí.
2: Hola, Lourdes, ¿cómo estás?
5: ¿De dónde le llamas?
2: Bueno, yo te llamo de una compañía de chocolates. Tenemos una promoción, Lourdes, donde le mandamos chocolates a alguna personita especial que tú tengas. Nosotros le mandamos estos chocolates, llegan de 2 a 3 días y es solamente una promoción. Lourdes, tú no pagas nada ni la persona que recibe los chocolates. ¿Tú tienes a alguien especial?
5: Ay, que no se me hace muy real eso.
2: ¿De verdad? ¿Y por qué no se te hace real, Lourdes?
5: Pues porque no. Nunca hay llamadas de ese tipo ni nada. Está raro.
2: Bueno, es algo muy simple. Nosotros estamos dando a conocer estos chocolates. La forma de hacerlo es enviándoselo a alguien especial que tú tengas. ¿Tú tienes a alguien especial?
5: Sí, lo tengo.
2: Bueno, pues a esa personita le podemos mandar unos chocolates en forma de corazón de tu parte. Sería un detalle de ti y nosotros pues promocionaríamos los chocolates, es todo, ¿no?
5: ¿Y fuera del país?
2: Él está fuera del país, ¿dónde se encuentra?
5: En Estados Unidos, en Mesa, Arizona.
2: Igual te los podemos mandar a ti, cuando él te visite pues tú se los entregas, ¿no?
5: ¿Qué costo tiene? Venme adelantando, por favor.
2: Como te lo digo, es una promoción, es totalmente gratis. ¿Esa personita especial que tienes es tu novio o tu esposo?
5: Mi novio.
2: ¿Es tu novio y tú lo amas muchísimo?
5: Sí.
2: O sea que sí se merece unos chocolates en forma de corazón, Lourdes.
5: Sí, se los merece mucho.
2: Se los merece. ¿Y tú le eres fiel a él, a José?
5: ¿Y cómo sabes que se llama José?
2: Porque él me dijo que te hiciera la llamada para ver si tú lo engañabas a él, para ver si le mandaba los chocolates a otro, para ver si tenías a otro.
5: Qué bárbaro, qué bárbaro.
2: ¿Tú le eres fiel a José Lourdes?
5: Me soy muy fiel.
2: Bueno, pues él duda de eso, por eso esta llamada.
5: Ay, no, no puede ser.
2: ¿Tú le tienes confianza a él?
5: Mucha confianza.
2: Bueno, parece que no es la misma confianza, ¿no?
5: Pues, ni modo. De todos modos lo sigo amando igual porque entiendo que a lo mejor puede haber motivos que de momento que lo hagan hacer ese tipo de cosas, pero de todos modos lo amo igual.
2: De todos modos lo amas igual. Bueno, hice esta llamada para lo que ya te dije. Además dice que es muy rápido, 4 meses y todo va muy rápido. Pero bueno, aquí lo tengo escuchando la llamada. Adelante, José.
5: Ay,
6: hola, mi amor.
5: No, pues, qué bárbaro, no tienes negocio, tú no tienes negocio.
6: No, pues es que aquí tienen a uno que se llama el maestro, el Doggy. No, el Doggy es mi ídolo y pues, yo lo sigo. Aquí estamos en todo Estados Unidos, lo
5: porque. Y aparte en la cadena nacional. Bárbaro, que no puede ser, sí puede ser.
6: Ya, perdóname, ¿no? Pero pues tenía que hacerlo.
5: ¿Por qué? No es porque estás, me llama la atención, me da risa, pero yo creo que está muy bien que lo hiciste así. No pasa nada, te amo mucho y lo sabes. Y cualquier
6: yo
5: prueba que tenga que pasar, la voy a pasar triunfante porque sabes que es real, que es de corazón.
6: Yo, esa es mi vieja. Que lo sepa todo United States.
5: Ok.
2: José, la razón de la llamada era para ver si tenía otro, ¿verdad?
6: Sí, claro.
2: Ahora, ¿ya escuchaste? ¿Qué piensas?
6: Pues que sí cumple los requisitos y vamos a pasar al segundo nivel.
2: ¿Hace cuánto fue que asesinaron a tu esposa, José?
6: Va a ser 3 años.
2: Y ya habías intentado con otras mujeres y no pasó nada y ahora en 4 meses hubo conexión con Lourdes.
6: Pues sí, y Lourdes lo sabe. Y las relaciones de parejas entre hombre y mujer pues varían y no todos los hombres pertenecen a una mujer y todas las mujeres le pertenecen a un hombre, o sea que es una nada más la que a uno realmente le queda. Y imagino que una mujer también.
2: Claro, y a pesar de que apenas 4 meses, tú ya quieres que ella esté aquí contigo en Phoenix.
6: Sí, el próximo mes me la pienso traer para acá, como a mediados o por ahí más o menos el 20 para adelante.
2: Ya pronto, y tú tienes 3 niñas, me dijiste.
6: Sí, yo tengo 3 muchachas.
2: Y tú, Lourdes, también tienes hijos, ¿no? ¿Cuántos vas a traer para acá?
5: Tengo una pequeñita de 3 años y medio, una chiquitita, hermosa.
2: Hermosa, de 3 años y medio, bueno, pues va a venir acá con sus nuevas hermanitas, ¿no? Ojalá y se la lleven bien.
6: Pues sí, ojalá. No, yo creo que sí. Nos entendemos muy bien, ¿eh?
4: Brody, si tuvieras 3 niños, estuviera bien. Tienes 3 niñas. A esta mujer le van a hacer la vida de cuadritos.
5: No, fíjate que
6: mis hijas son bien buenas. Son bien buenas mis niñas.
4: Yo no dije que no sean buenas.
2: Doggy, a ver, nada más vienes a echar veneno tú aquí, ¿verdad?
5: Sí, de plano.
4: Digamos que no es veneno, que soy más realista que ustedes. Ellos apenas 4 meses, Choco. No han vivido juntos. Ya se va a venir a vivir acá. Él tiene 3 hijas. Ellos tienen la venda del amor, ¿yo no?
6: Es una mujer soltera, Doggy. Por eso la tuve que investigar.
4: Tú dices que eres mi alumno. Tú no eres mi alumno, Brody. En 4 meses no has convivido con ella. ¿Qué le pudiste haber investigado, Brody? Esta mujer vivía en el paraíso en Sinaloa. La vas a traer a Phoenix en el calorón. A rato se te va a regresar. Con todo y la chiquilla.
6: Bueno, pues no califico.
2: Ustedes no le hagan caso al Doggy. Aquí que importa el Doggy. Lo importante es su amor y ojalá y todo salga muy bien con su relación, muchachos.
5: Gracias.
2: Mucho éxito en su relación.
5: Ay, no.
6: No, pues muchas gracias por el chocolatazo, gracias y muy buen show, me encanta.
2: Lo último que le quieras decir a Lourdes, José.
6: Te amo mucho, Lourdes, ya lo sabes, que ya en mi corazón ya tienes un lugar muy grande ya.
5: Gracias, mi amor.
2: ¿Y tú, Lourdes, qué le quieres decir a José?
5: Que lo amo con toda la fuerza de mi corazón. Hola, mi amor. Mi sobrino.
4: Mira, y luego es buena tía, bien cariñosa.
5: Es que no lo puedo creer, aquí anda.
4: Se encontró a los sobrinos ahí en el súper. Mira, yo quiero ser su sobrino también.
5: No, ¿qué pasó?
4: Tía, tía.
5: No. ¿Quién supera a mis sobrinos casualmente?
4: Mi tía Lourdes, allá está en su nombre, en Sinaloa. Mua, tía.
5: Obvio no. No hay lugar para sobrinos.
4: Tía, mua.
2: Qué estúpido eres. Cuídate. Hasta luego, José. Bye bye, Lourdes.
5: Ok. Bye.
6: Bueno, hasta luego. Tía, mua.
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12: La presidenta municipal, Claudia Gatón, continúa impulsando el deporte y la sana convivencia con acciones que fortalecen a las familias ensenadenses. 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Con eventos como este, la primera presidenta de Ensenada sigue llevando el deporte a las delegaciones, fomentando hábitos saludables y creando espacios para que las familias convivan y construyan una mejor comunidad. 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
19: Estuvimos en un partido histórico en Monterrey, si sabes por qué fue histórico, ¿verdad?
20: Claro, ¿cómo no?
19: ¿Por qué, güey?
20: Porque, bueno, Yashimoto hace su gol número 13 en un mundial y el entrenador Kishikogo Kakashi.
19: Creo que decir mamado, güey. ¿Qué es eso, güey?
20: A ver, ¿por qué?
19: Fue el partido número 1000 de las Copas del Mundo y nos tocó hacer historia. Ah, ya sabías.
20: Nos tocó
19: hacer historia. Estuvimos en ese partido en el número 1000 de los mundiales. Fue en Monterrey y Japón venía muy duro, muy fuerte. Japón, pues en su grupo estuvo contra Holanda, empató 2-2 allá en Dallas, Texas. Saludos a toda la banda de Dallas, que ahí vamos a estar en Dallas, por cierto, este fin de semana. Y le, pues ya sabes, contó con Suecia y con Túnez. Pasó Japón, se veía fácil para los japoneses quien le fuera a tocar, pero fue Brasil. Y Brasil lo anda bien. Y cuando metió el primer gol Japón, dije yo, ni por dónde, güey. ¿Sí viste lo que pasó?
20: ¿A qué pasó? No, sí vi, pero a lo mejor vi otra cosa, güey. Japón mete, obviamente, y Brasil por ningún lado traía nada, ni nadie funcionaba, Casemiro.
19: Otro pedo.
20: ¿Qué? No, a ver, es que es específico.
19: Yo creo que ya no te vamos a sacar tanto tiempo, güey, porque
20: no,
19: siento que ocupas 2 semanitas para que te recuperes.
20: Pero si, hola, es específico, no sé. Ya viste lo que pasó, así que,
19: pues sí, ¿qué pasó en el partido, Garbanzo? ¿Cómo lo viste?
20: El partido, no, obviamente, pues despierta Brasil en el segundo tiempo y ajustan tuercas y vámonos, Riquis. 2-1, de último minuto.
19: ¿Y ya? Oigan, meten a Martinelli, que es jugador del Arsenal. Meten ahí a este jugador que, obviamente, todos esperaban a Neymar, güey. Y el estadio lleno de brasileños y de gente que son fans de Brasil. Decían antes que...
20: Muy guangos, por cierto, ¿eh?
19: Decían antes que mexicano que se respeta, después de México le va a Brasil, ¿no?
20: Ahora.
19: Era nuestro... No, ahora...
20: Ahora me da que irle a otro, güey.
19: Y entonces Brasil ya entra con todo su poderío. Esperaban a Neymar, pues no ha entrado. Vinicius, para mí hace lo que iba a ser el gol del mundial contra Japón. Se quita a un vato, baja el balón, le hace el túnel, avanza por el lado izquierdo, hace un quiebre a la derecha, otro a la izquierda. El defensa dice, ya lo tengo, le hace un quiebre otra vez a la izquierda, dice, va para acá, y otra vez para la derecha, y Vinicius nomás la pica, ya va el balón para adentro y pega en el maldito poste, y ese partido se iba todavía 1-0, y después empata Brasil con el cabezazo, y al último mete gol Martinelli con un golazo, y así, Brasil, que es una de las selecciones favoritas de todos, ganó 2-1
20: apenas
19: al minuto 90 y iban a dar 5. Metió el gol al minuto 93. Iba a ser el 95 y dije yo, tiempos extras, viene todo ese desmadre, tal vez penales y los equipos se van a ir desgastando, ¿eh? Antes jugaban México jugó el 10 y luego jugó hasta el 18. ¿Cuántos días descansaron? Como 8 días.
20: Sí.
19: Imagínate, ahorita ya Portugal jugó el martes, el martes ya está jugando el sábado otra vez con Colombia y ahorita los partidos.
20: Así es. Oye, lo que no está bien es que el diablito esté preguntando que con qué se cuida la piel Casemiro, porque se veía muy bien ahí tirado en el pasto, ¿eh? ¿Qué es eso?
19: Está muy mal.
20: ¿Qué es eso?
19: Y Hendrik también dijo que cómo es que tiene las piernas tan duras. Y corre tan rápido.
20: Esas son
19: pláticas que... de mujeres, ¿no?
20: Pues, pero bueno. Oye, ¿y México qué? ¿Cómo lo ves, Erasito? Sí, de verdad crees que... ¡Oh! aquí tengo lo que te iba a decir al respecto. Perdón que me meta. Tu héroe Aguinaga, ¿quién? Explícame eso, tú, fanático de los Rayos.
19: A ver, pero tú.
20: Alex Aguinaga, oye, y el Ratón Zárate, ¿cómo los amo? Tienes estatuas de ellos en tu casa.
19: Oye, pero tú estás menso o te haces.
20: No, tú estás menso o te haces tú.
19: Güey. Aguinaga, todo lo que diga la gente en redes y todo lo que... todos son opiniones, baboso. Eres un imbécil.
20: ¿Y yo qué acabo de decir?
19: Por eso que pues, como si yo hubiera dicho que tú, que güey, pues eso opina él.
20: A ver, sí, pero no a puedes, ver, no puedes, pues, tú defender a un Zárate, a un Aguinaga.
19: Garanzo, ¿cuántas veces nos ha visto
20: traidor?
19: ¿Cuántas veces nos ha dicho la Choco? ¿Van a hablar de algo? Tengan un audio, un tal audio de Aguinaga. ¿Lo tienes?
20: No, lo vi ahí con
19: O sea, lo viste y se te hizo muy difícil hacer share a Hessler y decirle, córtate esto.
20: No, pero igual de todas maneras, ni modo que no supiera Mr. FIFA. Por eso te lo estoy diciendo.
19: A ver, otra vez, escucha lo que te estoy diciendo. Tú sabías que ibas a tirar ese audio. Hubiera dicho, oye, güey.
20: Mira,
19: eso es lo que dijo Aguinaga. Parecemos el show de Don Cheto, güey. No. Parecemos un choque. A ver, eso dijo. ¿Qué dijo? ¿Qué sabemos qué dijo?
20: ¿Pero tú sabes lo que dijo o no?
19: No, no sé.
20: Neta. Eras, no puede ser que Mr. FIFA no esté entrando.
19: Es que ya esa no es la plática, güey. Es porque no tienes el audio.
20: Pero la verdad, nunca lo pensé en cortarlo porque dije, pues eras de ni modo que se le pase. ¿Qué? No lo tengo, no hay. Entonces, no hay.
19: Lo que estás diciendo para mí no es cierto.
20: ¿Así lo defiendes?
19: Ah, sí, güey, porque tú no lo tienes.
20: Qué bárbaro. Qué poquito.
19: ¿Sabes por qué se fue Efraín de Pumas? Acaba de decir que no le pagaban y que dentro...
20: Maldito video.
19: ¡Ah! ¡Ahora sí lo quieres! Yo pensé que ya lo sabías.
20: De mi Efraín no va a hablar nadie.
19: Yo pensé que ya lo sabías.
20: De mi hermoso Efraín no va a hablar nadie.
19: Pensé que ya sabías.
20: Güey, pero es tu responsabilidad.
19: El ganazo de los Pumas.
20: Córtaselo y mándaselo a la gente, güey. Esas son noticias que...
19: ¿Y si no lo hago?
20: Otro nivel.
19: ¿Si no lo hago qué?
20: Pues, pues ya uno se ve como estúpido.
19: ¡Ah! Exacto.
20: Ay, mamá.
19: Garbanzo, es que lo que estás diciendo es una mentira, güey. No sé qué está diciendo Aguinaga. A ver, dime.
20: Oye, Erasno, ¿de verdad vives en este mundo? Pero eso le dijo, güey.
19: ¿Qué dijo, pues?
20: Dijo eso, que va a ganar Ecuador en su casa, con su gente y con su mundial. Así tal cual. Al que tú defiendes tanto y al que amas tanto y hasta te has de tener un recorte de él en periódicos en tu casa, porque todo el mundo sabe que no eres americanista, eres nada más ahí extra.
19: Ay, deja ver si yo puedo encontrar algo de Alex Aguinaga, porque el garbanzo no lo tiene. Dejen yo buscarlo. Aquí a ver si yo lo encuentro.
0: Que se dé, ¿cómo ves un agarre entre Ecuador y México?
21: Sí, esa está buena. Los dos defienden, los dos tienen prioridad por eso.
22: Es uno de los posibles.
0: O sea, pero juega bien Ecuador o no juega bien Ecuador.
21: Es una de las posibles. También fue criticado porque no está acá.
23: Solo parejito, porque los dos equipos defienden fuerte, defienden bien. Bueno, México no ha recibido gol. Ecuador tuvo la mala fortuna de recibir dos, uno de Costa de Marfil, el otro de Alemania. Pero tiene potencia el equipo ecuatoriano y puede con la fuerza también de México. Si es que ese es el partido que se va a dar, la verdad va a ser un partidazo en Ciudad de México. La gente está motivada, sí. Ya la hinchada mexicana está con todo. La hinchada ecuatoriana acá llenó los tres estadios. No sé cómo se va a repartir. Me imagino, obviamente, va a haber más.
19: Digo que va a ser un partido parejo, ¿ves? Ese es donde están las mentiras de gente como tú, güey. Por eso... hay tanta desinformación en las redes, güey, por gente como tú.
20: Oye,
19: no crean, raza. Yo ahorita veo a güeyes que ponen en YouTube o en TikTok y ponen la foto de alguien. Vean, este hombre acaba de hacer esto, esto y esto y esto. Y la gente, hijo de su... Güey, investiguen, por favor. Por gente como el garbanzo estamos como estamos, güey. Hasta coraje ya me dio. ¿Saben qué? Nos vemos en la Casa Verde mañana. Mañana a las 4 de la tarde abren las puertas, calienten motores, porque a las 6 México contra Ecuador. Y como dijo Aguinaga, va a estar muy parejo el partido. 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
1: Bienvenidos a todos ustedes, a los jefes para toda la Unión Americana. Soy Álvaro Brujo Morales, qué bueno que está con nosotros. Saludos, saludos, saludos a California, Texas, a Florida, a Nueva York, a New Jersey, en Nevada, en Oklahoma, en Arizona, Nuevo México, en donde quiera que usted nos esté escuchando. Nosotros somos la autoridad en el deporte. Gran programa el que vamos a tener con Rodrigo El Pony Ruiz, Fernando Ceballos, Dionisio Estrada, el Tuca Ferretti, Juan Carlos Gabriel y todo un gran equipo de colaboradores. Y señoras y señores, ahí les va.
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1: Canadá se convierte, mis hermanos y mis hermanas, Canadá se convierte en el primer clasificado a los octavos de final, luego de vencer en 16avos a Sudáfrica. Sudáfrica que salió brava. Todos los cruces y todos los brackets están complicadísimos, menos uno. Uno que la verdad está papita. Y es el bracket de la selección argentina. Yo no estoy diciendo que haya estado arreglado de esa manera, que se lo hayan regalado, por supuesto que no. Lo que digo es que así se dieron las cosas, porque hay quienes quieren justificar y defender que con cálculos previos de que no, este también podía haber estado. No, ahora no. El bracket más fácil es el de la selección argentina. La ronda de grupos más fácil la tuvo la selección de Argentina. Se enfrentó Messi. Messi se enfrentó a un equipo, a dos equipos, mejor dicho, a dos equipos sin portero. Sin portero. Mientras que el que está más complicado es el de la selección mexicana, y eso que es anfitrión. Y eso que es anfitrión, el cuadro mexicano. Pero no estamos diciendo que queríamos un bracket fácil. México que ya cumplió, México que ya llegó hasta donde tenía que llegar, se va a enfrentar a la Tri, a Ecuador. Regularmente le tenemos tomada la medida a la Tri. Si se pasa bien y si no se pasa, se ha cumplido, porque no somos una selección grande, somos una selección en el plano internacional, somos una selección pequeña, somos la grande de CONCACAF. Ojalá ya hubiéramos querido que nos hubiera tocado un bracket con rivales más sencillos como el de Messicito. He dicho, y es momento.
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1: Saludo, por supuesto, a Fernando Ceballos, el Pony Ruiz y Dionisio Roberto Estrada Valencia. Dioni, ¿qué te pareció? ¿Por qué Canadá? ¿Qué te pareció el partido? La verdad es que muchas llegadas, más de Canadá. Estuvo intenso, estuvo bueno. Se decide en el último minuto con gol de los canadienses. ¿Por qué gana Canadá y qué te pareció el partido?
2: Con el saludo para todos, bueno, gana Canadá porque, si bien es cierto que da la impresión que en los últimos minutos Canadá, y sobre todo cuando entra Alfonso Davis, quiere atacar por ese sector de la izquierda, arranca bien Alfonso Davis cuando entra, pero después se fue diluyendo. Eso habla de que, por supuesto, rompas en caso de emergencia, y en algunos momentos no se sentía con la confianza. Le funciona el cambio de Schaffelburg, que termina jugando por derecha, cuando ese equipo por lo regular juega por la zona de la izquierda, viene el centro, el rechace defensivo que lo deja ahí, y Eustaquio que en algún momento del partido, ¿sabes como a quién se me figuraba?
1: Ah, caray, ¿como a quién?
2: Como a Fidalgo.
1: Ah, caray, ¿cómo como a Fidalgo? Que,
2: sí. Pasecito lateral.
1: Sí, intrascendente. Sí,
2: En cortito, pero no profundizaba, no trascendía hacia adelante, y bueno, al final se puede decir, me calla la boca, porque termina empeinando ese balón de pierna o de pie derecho, y lo termina clavando ya en el tiempo agregado. Canadá lo quiso más, lo buscó más, si bien es cierto que también en los últimos minutos, como que digo, 0-0, mejor vámonos a la largue. Y
1: aunque Sudáfrica también probó a Crepó, también probó el portero canadiense varias veces.
2: Sí. sí lo terminó probando, pero a mí me da la impresión que las oportunidades más claras de gol lo tuvo Canadá. De hecho, sacan dos
3: en sí, de acuerdo.
2: El equipo sudafricano, uno en un remate y después en un contrarremate, que perfectamente también el portero sudafricano aguanta la metralla. Y después en el segundo tiempo, pues esa jugada que parecía que llegaba David, pero antes se adelanta, ¿cómo se llama este jugador? El central que tuvo un gran partido por parte de Sudáfrica, en Busaka, creo que se llama, ¿no?
3: Ajá, sí.
2: Y no, si no mal recuerdo.
3: Sí.
2: ¿No? En Bokassi.
3: Ah, en Bokassi.
2: En Bokassi. Pero bueno, creo que el triunfo es justo, es meritorio, porque si bien es cierto, no vimos un Canadá como otras veces, tan lúcido o tan preciso, se termina llevando la victoria. Por cierto, un primer tiempo, 45 minutos impreciso por parte de ambos. Ahora, sí, ojo, echaba tu editorial.
3: Sí.
2: Y bueno, pues al final de cuentas, si se puede establecer el tema de que en ese cruce o en el bracket donde queda Argentina, por lo menos el que le puede complicar y mucho, si se dan los resultados, es Colombia.
3: Sí, pero hasta
2: en la parte de abajo de ese bracket. Y en la parte de arriba, pues ojo con Brasil, ojo con Inglaterra, por
3: ejemplo. Pero ya que es en semifinales.
2: Bueno, la cosa es de que tú qué prefieres, porque te conozco, tú preferirías que Argentina no llegara a la final. No,
3: caray.
2: Que se quedara o en
4: cuarto. No, pero está pavimentado el camino de Argentina, Está.
3: No, yo o la FIFA. Ah, no, perdón, yo o tú dices en qué te refieres. Como curándome en salud, dices tú, Fernando.
4: No. Yo digo que está pavimentadito el camino de Argentina. Ahí sí coincido contigo. O sea, a ver,
3: sí.
4: Van a jugar contra Cabo Verde. Podríamos decir que
2: de Argentina, que Cabo Verde lo elimine.
4: Podríamos decir que Argentina no
3: sería tiene genial,
4: culpa,
3: ¿no?
4: No tiene la culpa de que Uruguay no haya hecho la tarea, sí, ¿no? Pero bueno, vas con Cabo Verde y después vas contra el que gana de Egipto a Australia. O sea, Argentina está en cuartos de final. Va a
2: Hay
4: jugar
2: que recordar que una vez Argentina jugó un repechaje.
3: ¿No? ¿Cómo ves?
4: Sí. Ve por ejemplo el camino de Francia. Francia va contra Suecia, accesible. Pero después te mides contra Alemania o Paraguay, seguramente vas a Alemania. Y después contra Holanda o Marruecos. O sea, no está.
3: No. ¿Cómo?
2: Yo sé que estamos hablando de Canadá, acaba de terminar.
3: Sí, ahí lo retomamos lo otro, sí.
2: Sí. Y también quiero dejar que hable nuestro querido Pony Ruiz. Pero después de prácticamente 10 minutos, ¿has hecho caso omiso?
3: Ah, caray.
2: De cómo Colombia, por momentos, borró a la Portugal de CR7,
3: No hemos hablado todavía de eso, pero vamos a hablar. Y te voy a decir Portugal, una cosa.
4: No, esta no es la Portugal de CR7,
3: ¿Y de quién es?
2: Por algún equipo arrancarías con eso, sin importarte Canadá.
3: Mira, tú no sabes, lo que pasa es que Canadá acaba de terminar, pero bueno, ya hablaremos de todo, no se preocupen. Les voy a decir una cosa.
4: Cristiano Messi no ha habido comparación.
3: Y es un fracaso que no haya ganado Cristiano.
4: En el duelo Cristiano Messi no hay comparación en el Mundial, ¿no? Messi lo está,
2: en este momento
4: se lo
2: no
4: está llevando
2: hay.
4: De calle.
2: No la hay.
3: Bueno, no, porque lo debieron expulsar. y anularle muchos goles. Y déjame hablar ya con el Pony, ¿no? O sea, ya después nos tomamos un café, ¿no?
2: No, pero es que el Pony cobra por palabra, entonces tengo que meterme yo para que no nos salga tan caro. Pero a lo que
5: vamos. A mí no me gusta la polémica. Más bien, estoy. Es un 3-1. No quiero hacer un 3-1.
2: Ahora, nada más establecer: Canadá, a como haya pasado, está en octavos y le mete presión a Estados Unidos y a México.
3: Ya México dio lo que tenía que dar. Ya el Vasco dio lo que tenía que dar. Ya cumplió más que el Tata Martino. A ver, Pony Ruiz, muchos temas. A ver, primero que nada, ya vamos a ir a Argentina, Portugal. ¿Qué te pareció el triunfo de Canadá? Canadá es el primer equipo que clasifica a los octavos de final. Que está calientito eso.
5: No, pues muy claro. La verdad, pues fue el equipo que más buscó, tuvo las jugadas más claras de gol. Quizás sin ser tan avasallante, pero sí, obviamente buscó de diferentes maneras poder ganar el partido. Siempre estuvo bien parado, o sea, no tuvo problema alguno cuando Sudáfrica jugaba largo, a pesar de que que en algunas situaciones aguantaban bien el valor y todo eso los sudafricanos, pero no les alcanzaba, ¿no? Como para poder asociarse y poder terminar alguna situación en gol, ¿no? Entonces eso fue, más que nada, estaba muy claro el planteamiento tanto de uno como de otro. En ese aspecto, si hay que rescatar algo de Canadá, fue el hecho de tener paciencia, defensivamente hablando, nunca desordenarse y buscar ese gol en virtud de alguna situación, como que al final cayó de un rebote o de una jugada, de un mal rechace, y terminamos pateando gol y merecidamente ganan el partido, ¿no? Pues hablando de cruces fáciles, pues yo creo que tampoco fue un cruce tan complicado que tuvo Canadá, como los que van a tener en este caso México, que la verdad, pues yo sí estoy muy preocupado de lo que va a pasar el martes.
3: Sí.
5: El partido que hizo Ecuador con Alemania, de analizar el plantel que tiene Ecuador, en donde pues solamente tienen 2-3 jugadores de la línea en el torneo local, y todos los demás juegan fuera de su país, en Europa la mayor parte, algunos en Brasil, otros acá en México, en fin. Entonces, si tenemos que hablar de cruces, yo creo que en este caso México no salió bien librado y va a tener un partido muy complejo y va a tener que pues mejorar mucho en todos los aspectos para llevarse esa eliminatoria. Y bueno, lo que me deja tranquilo en cierto modo es que México siempre en otros torneos pues, se ha adaptado bien a las circunstancias. En este caso pues va a tener que estar muy aplicado, muy concentrado y jugar mucho mejor de lo que lo viene haciendo como para estar en la otra fase, ¿no?
2: Siempre vas de frente, mi Pony Ruiz. Pero te voy a preguntar, no está tu Chile de toda tu vida. ¿Cuál es la selección que le vas después de Chile? ¿Alguna sudamericana o a México,
6: Ya te andan albureando, mi Pony.
5: Sí.
3: No, aquí no albureamos a nadie porque nos toman la delantera siempre, sí. Por eso no albureamos.
2: ¿Chile vas a México después de Chile? ¿O le vas a alguna otra
5: selección? No, obviamente que le voy a México, pues soy, dentro de todo soy mexicano por naturalización, pero bueno, soy mexicano y a este país le debo mucho, y obviamente que voy y por México, pero también soy consciente de la situación, ¿no? Entonces, en ese aspecto no puedo ver el fútbol como un aficionado más, sino verlo con objetividad, y en ese aspecto pues al igual que ustedes saben perfectamente que tiene ese cruce muy complicado, y después de eso pues sí, el apoyar a los equipos de esta parte del continente, pero siempre con objetividad, ¿no? En ese aspecto en México no dudo que pueda ganar, tampoco es fútbol. Pero con lo mostrado hasta ahorita no, la verdad no estoy conforme, porque considero que México puede jugar mucho mejor y tiene una liga muy competitiva y tiene buenos jugadores, pero que definitivamente no nos ha dejado ese sabor de boca muy positivo.
3: A ver, Fernando, antes de ir a la pausa, ¿qué te pareció el triunfo de Canadá, y coincides con Dionisio que eso le mete presión a México o no?
7: No, la presión ya la tiene México desde antes de que ganara o no ganara Canadá. O sea, yo sí creo que sería un fracaso no avanzar. Entiendo que Ecuador es un rival complicado, duro, que es un partido parejo, pero estás en casa, jugando con 85,000 a tu favor, en tu mundial, quedarte en 16avos sería un fracaso total y absoluto. Entonces, yo creo que México ya tenía la presión, ganara o no ganara Canadá el día de hoy. Me sorprendió.
2: ¿No le incrementa?
7: No, para mí no, es exactamente lo mismo. No se voltea.
3: Voy a la pausa.
7: Por ahí puede tener más presión si Estados Unidos llega más lejos, pero con Canadá me parece que no hay presión. Ojo, a mí Sudáfrica me gustó, me llamó la atención, muy diferente a lo que vimos en el debut, aguantó, no le alcanzó, pero también creo que Canadá hasta aquí llegó, ya con Marruecos o con Holanda no tiene nada que hacer Canadá.
2: Que con Marruecos perdió el Mundial pasado 2-1.
3: Bien, deja ir a la pausa. Pausa y venimos con más aquí, los jefes, para toda la Unión Americana. Volvemos. 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
1: y la empresa Event Fest se queda con la concesión de la Feria de Tijuana, después de su éxito en la última Feria de Tijuana, donde enseñaron que Tijuana también puede competir con las ferias de renombre de diferentes estados del país, que son las más célebres. Tijuana, por primera vez en mucho tiempo, tiene una feria digna a ella. Yo soy Víctor Lagunas y esta es la historia. La decisión se tomó luego de que Event Fest obtuviera la concesión de la Feria de Tijuana tras la renuncia de El Trompo, institución que anteriormente estaba a cargo de la organización del evento. Durante la edición pasada, la empresa impulsó una renovación importante del palenque, además de presentar una cartelera que reunió a artistas como Julián Álvarez, Alfredo Olivas, Grupo Firme, Karim León, Edén Muñoz y Banda MS, atrayendo a miles de asistentes. Otro de los aspectos destacados fue el operativo de seguridad implementado durante la feria, que permitió concluir las actividades sin incidentes de relevancia. Ahora, con la concesión en sus manos, Event Fest buscará fortalecer la próxima edición y ya se contempla una de las principales novedades para los asistentes, que el acceso a la Feria de Tijuana sea gratuito entre semana para que más familias puedan disfrutar de los espectáculos y actividades. La meta es consolidar a la Feria de Tijuana como uno de los eventos más importantes del noroeste del país y mantenerla entre las ferias más destacadas de México.
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13: De regreso con todos ustedes en Los Jefes para toda la Unión Americana, soy Álvaro el Brujo Morales, qué bueno que está con nosotros. Saludos, saludos, saludos a Texas, California, Florida, New York, New Jersey, Arizona, Oklahoma, Hawaii, donde quiera que usted nos esté escuchando. Nosotros somos la autoridad en el deporte, por supuesto también en Tijuana, Baja California, Monterrey, Nuevo León, tenemos estaciones de radio. Aquí nos encontramos, gran programa, Dionisio Estrada, Fernando Ceballos y el Pony Ruiz. Y ahora vamos con...
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13: ¿Cómo ves, mi Pony, que Messi en fase de grupos se enfrentó a dos equipos sin portero? Sin portero.
14: ¿A quiénes? Espérame, ¿a quiénes? ¿A quiénes?
13: Al de Argelia, al de Jordania. Pues sí. ¿No viste?
14: No, yo pensé que decías que...
15: No hay que quitarle mérito a la inteligencia, en este caso de Messi. Si vio que el primer tiro libre se lo comió el portero queriendo adivinar, pues en el segundo, o en el que le tocaba el segundo, porque ya había pateado uno antes, dijo, no, pues por abajo, a una velocidad más o menos a donde no pueda llegar, y no llegó. Entonces pues hay mucho mérito.
13: Qué vergüenza, no tenían portero ni Argelia ni Jordania, por Dios. Hasta Fernando Ceballos hubiera metido un gol así contra ellos dos.
14: Pero tú dijiste que Cristiano Ronaldo, cuando le metió gol a Uzbekistán, ese portero sí tenía manos. ¿Y cómo?
16: Se comió pues cinco.
14: Y se comió cinco.
13: Pero
14: y
13: si después se comió tres. Pero a ver, nunca dio un rebote ni metió un autogol.
14: ¿Dónde están las manos del dude?
13: Las manos es que nunca dio un rebote ni un autogol. Ni se colocó mal en la barrera.
14: Eso lo dice.

0: sistema también.
1: La regla y el sistema son la regla. Yo no lo hubiera marcado, me parece una exageración. Portugal no juega bien. Cristiano fracasa.
0: Me parece una exageración.
1: Sí, el fuera de lugar, pero es la regla.
0: ¿Pero por qué te parece una exageración?
1: Por el milimétrico pie, ¿no? Ahora sí que la.
0: Pregúntale a otro si esa puntita no hace daño después.
1: Entonces, a ver, Colombia juega un partidazo. Ojo, también hay que decirlo, ¿eh? A Cristiano, cuando se echa la chilena, hay mano de un colombiano y no marcan penal. También hay que decirlo, ¿verdad? Y también voy a reconocer una cosa: el penal que le marcaron a Jordania contra Argentina, vaya, por fin, después de mucho tiempo, ese penal sí debió marcarse, no como todos los anteriores, ¿verdad? Es todo lo que tengo que decir, Dionisio, Fernando y Pony,
2: Ya no sabes qué decir.
0: Muy flojitos,
2: Ya no sabes qué decir, hombre.
1: Fernando.
0: Exacto, Pony, no trae mucho. Exacto.
1: Fernando, ¿te parece? Messi jugó la fase de grupos contra dos equipos sin portero, y su bracket está regaladito.
2: 6 goles a
1: fácil,
2: favor.
1: Me refiero, de fácil.
2: Máximo goleador en la historia de los mundiales.
1: Debió ser expulsado.
2: 6 goles en este mundial. 7 partidos de Copa del Mundo consecutivos marcando. ¿Qué más quieres? Ríndete.
3: Pero ahora va contra Cabo Verde.
2: Ríndete. Ya
1: ahora contra Cabo Verde. No, bueno, contra Cabo Verde. Ahí juega Bocinha, ¿no? Ahí juega Bocinha. Sí. Pony, ¿cómo está el caminito para Messi, no? ¿Cómo está el caminito para Messi, no?
3: Bueno, la verdad sí, bueno, yo no ignoro cómo se hacen todos esos cruces o cómo lo preparan desde antes, pero sí, no sé si es casualidad.
2: Bueno, pero nadie pensábamos que Cabo Verde iba a ser segundo del grupo. También Uruguay.
3: Sí, claro.
2: No hizo lo que tenía que hacer. O sea, el partido era Argentina-Uruguay.
1: ¿Es cierto que en Chile querían ustedes a Bielsa, que lo quisieron? ¿Sí, es de verdad eso o es mentira?
3: Sí, porque Bielsa hizo un gran trabajo en Chile, ¿no? Bueno, también le tocó la situación de tener una generación bastante buena, y eso con su ideología y su trabajo y su forma. Bueno, estamos hablando que fue en el 2010, quizás. Pues la edad en cierto modo te ayuda, no sé, para tipo de decisiones, para planificar, qué sé yo, ya hace 16 años esa situación y la verdad hizo un muy buen papel. No sé si ahorita lo contrataran, la verdad, porque la verdad en ese aspecto la generación que está ahora en Chile no es lo mismo.
1: A ver, Dionisio, ¿qué te pareció el partido de Argentina? ¿Qué piensas de que Messi en fase de grupos tuvo dos rivales sin portero?
0: No, a ver, pero eso lo dijimos desde que salió el grupo, que el grupo de Argentina era el más fácil prácticamente para un campeón del mundo, un equipo que era cabeza de serie, ¿no? O sea, desde que está Jordania, el tema de Argelia, que si bien es cierto, en algún momento sorprendió en aquel Mundial 2-1 ganándole a Alemania, ¿quién fue el otro? El grupo,
1: Argelia, Jordania.
0: Y para que veas, ya ni nos acordamos del otro rival que tuvo Argentina, era el grupo
1: Austria.
0: Una Austria que también, o sea, increíblemente se mete con ese gol de último segundo después de que había recibido un gol un par de segundos previo, ¿no? Pero a ver, era un grupo fácil, no tenía. Lo raro hubiera sido que Argentina hubiera quedado en segundo o que alguno de esos rivales le hubiera complicado en algún momento. No le complicaron. Argentina aprovechó el grupo, Messi aprovechó el grupo, Messi no necesitó tanto ayer contra Jordania para meter su gol, entra cuando faltaban 30 minutos para acabar el partido y termina también metiendo un gol, así que por lo menos ahí, ¿qué podemos decir? Nada, se dio la lógica.
2: Pero
0: se
2: sí
0: dio
2: está...
0: la lógica y lo que se sí. tenía que dar.
1: Sí, Messi que debió ser expulsado, ¿verdad?
2: Te sigues con eso, que no fue roja, pero bueno.
1: Que sí fue roja. Bueno, no fue, pues.
2: Sí está pavimentado el camino de Argentina para los cuartos de final. O sea,
0: ¿y eso no, te gusta o no te gusta? Ya no entendí tu comentario, Fer. Porque no, tú has nada más, sido nada más defensor digo, de Argentina, no, defensor
2: me,
0: de Messi.
2: Me gusta,
0: ¿piensas que puede ser campeón?
2: Me gusta por Messi y me encantaría que Messi volviera a ser campeón del mundo, pero sí hay que decirlo que la llave... con la no calificación de Uruguay se le termina acomodando porque realmente el primer rival serio lo va a enfrentar hasta cuartos de final, ¿no?
0: Pero también hay que

0: decirlo, este uruguayo que hubiera pasado no era rival para Argentina.
1: Pues sí, no, la verdad que sí, lo fue.
2: De jugar un clásico pues, contra Uruguay, pues ya saben que salen
1: que ahí también
2: es extra, ¿no?
1: Que ahí también me parece que, digo, entiendo sí. Que había una cláusula de rescisión muy alta, pero se equivocó la Asociación de Fútbol de Uruguay, ¿no? La federación. La relación estaba rota ya desde hace meses, cuando Bielsa se pelea con Luis Suárez, cuando se pone en contra con varios jugadores de la selección, decidieron mantener el proceso, y a mí me parece que estaban destinados.
0: Ganaba 3 millones de dólares al año.
1: Al fracaso. Sí, ahí por eso a mí a veces me salta, ¿no? Cuando el señor sale y dice que no le gusta que el fútbol se ha convertido en un negocio y que ahora todo es negocio.
3: ¿Y cómo cobra, no?
1: Cobra 3 millones de dólares al año.
3: Y el cistas menotistas.
0: ¿Saben cuánto?
1: Es el tema, ¿no?
0: Sí, Javier Aguirre es el noveno técnico mejor pagado de la Copa del Mundo. Cobra 2.5 millones de dólares, ¿no? Ahora, ¿cuál es el mejor pagado?
1: Scaloni, ¿no?
0: No, hombre, Escalón igual, está sobre los 2.5. El mejor pagado.
2: Carlito, ¿no?
0: Y por una
2: Carlito.
0: ¿Quién?
2: Ancelotti, ¿no?
0: Ancelotti. ¿Pero sabes cuánto cobra Ancelotti? Cobra 4 veces más que Escalón y que el Vasco Aguirre. Cobra 10 millones de dólares. Y Fabio Cannavaro, que dirige Uzbekistán, cobraba 4.
1: Pues sí.
3: Tiene buenos representantes. A ver, sí era difícil pensar que Argentina fuera a clasificar al segundo lugar. Pero Argentina, mira, le gana a Cabo Verde, supongamos. Y va contra Australia, que ya le ganó, o Egipto. Y de ahí, lo más difícil pudiera ser o Suiza o Colombia. Pero también está en Argelia, está en Ghana, o sea, por Dios. Y lo de que no expulsaron a Messi es terrible, en fin. Yo nomás digo,
2: No, pero igualmente, a ver, Argentina realmente tampoco ha mostrado ser muy avasallador y algo...
3: De acuerdo.
2: Espectacular, entonces...
0: Ha sido efectivo.
2: Sí, lamentablemente, se baten, o afortunadamente para ellos, van a tener que enfrentarse a una selección de nivel en instancias ya... casi cercana a la final, ¿no? Entonces, ahí realmente vamos a ver el potencial que puede traer Argentina, pero obviamente que en esa instancia también lo anímico y todo eso pues son ingredientes extra que te ayudan, ¿no?
3: De acuerdo, por supuesto. Ojo, a Vini le anulan un gol por una supuesta falta. Y hay una falta de McAllister y no se la anulan a Messi y Argentina, nada más. En fin, y en el caso de Portugal, a ver, a mí me hablaban, yo les decía, salvo Cristiano, sí, Vitinha, Bernardo.
0: Me ha decepcionado Portugal.
3: A mí me ha decepcionado, o sea, pero ¿dónde está Vitinha? ¿Dónde está Bruno? ¿Dónde está Bernardo? Hay una de Bruno Fernández, ¿no? Que falla de frente
0: al arco.
3: Una de Joao, por Dios.
0: La verdad es que lo de Colombia fue sensacional. O sea, ayer le doy más crédito a que Portugal se termina quedando desarmado, por así decirlo, que no agarraba el balón, sobre todo Vitinha, por el gran trabajo de Colombia, no porque Portugal no tuviera un buen partido, al contrario.
3: Pero Vitinha no ha tenido ni nada de bueno mundial.
0: Estoy de acuerdo contigo.
3: Ni Bruno ni Bernardo.
0: Pero contra Colombia fueron peormente exhibidos.
3: Ahora, no le marcan un penal a favor a Cristiano, cuando se tira la chilena, toca la mano del colombiano, ahí no, no hubiera sido Messi, porque ahí sí.
0: ¿Cuál madre?
3: Una mano, no estoy llorando.
1: Y con eso justificas el paupérrimo mundial que ha tenido Cristiano y Portugal por una
3: mano. Él ha cumplido. Él ha cumplido metiendo los goles.
1: En su quinta década de vida. Uzbekistán.
3: Fíjate nada más.
1: Uzbekistán.
3: Él fija la marca. Porque luego, fíjate, pregunta, no, es que Cristiano no baja.
0: Pero yo creo que ha cumplido.
3: Él ha cumplido para la baja. Él ha cumplido metiendo los goles. ¿Dónde está Vitinha? ¿Dónde está Bernardo? ¿Dónde está Bruno?
0: Es el individual, no de lo colectivo, ¿no? Por favor, Alvarito.
3: Perdón, ¿y qué ha cumplido Vitinha, Bernardo, Bruno? Dime, por favor, Dionisito.
0: Porque entonces caemos en el tema de que, entonces solamente importa en renglones individuales lo de Cristiano. No importa lo que repercute en lo colectivo.
3: Esa es una queja que siempre he tenido yo sobre Messi, pero ahora parece que ustedes de manera hipócrita.
0: No, pero
3: sobre todo tú, Dionisio. Ahora sí defiendes cuando antes atacabas, ¿verdad? No, está bien.
0: Ha ganado dos Copas América. Ha ganado una Copa del Mundo.
3: Con más repeticiones de Copa América. Ok, una se la gana Di María. La otra acuchillan a Colombia.
0: Penales y todo. Está bien, pero al final, pues ya no puedes borrar ese título. Ya.
3: Ah, no, tampoco puedes borrar a la Italia de Mussolini, tampoco puedes borrar el gol fantasma de los ingleses, tampoco puedes borrar el 78 de Videla con la selección, tampoco puedes borrar la mano tramposa de un dopado como Maradona. No, los puedes borrar, pero sí los puedes recordar, sí los puedes denunciar, sí los puedes decir.
0: Si supiera que esa denuncia, si supiera que esa denuncia les va a borrar todos esos títulos, hay que denunciar.
3: Pero como dices tú, les arruinas la fiesta, les amargas el chivo. ¿Por qué crees que los tengo comiendo a todos los mesilovers de mi mano y a todos los albicelestes lovers de mi mano? Porque les arruino con la verdad.
0: Los otros 49 millones están contentos.
3: No, están contentos, pero yo se las arruino. Ellos se enojan, se emperran. Ahora, en ese gol que le anulan a Colombia, ojo. Es reglamentario y es el sistema. Yo no lo hubiera marcado. A mí me parece exagerado. ¿Qué piensan ustedes?
1: Que tienen que cambiar la regla.
3: No, pero okay, fue reglamentario.
2: El abanderado, ¿cómo lo vio? Porque el abanderado sí levanta la bandera.
3: Sí, lo marca.
1: Porque traen el están conectados con el semiautomático.
3: Déjame ir a la pausa, ya corrieron la pausa antes que lo mandemos nosotros, pero bueno, déjame ir a la pausa y venimos con más para hablar de selección mexicana de fútbol también. Pausa y volvemos.
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17: Inicia Julieta Ramírez, Asambleas por la Soberanía en Baja California. La senadora con licencia Julieta Ramírez Padilla inició en Playas de Rosarito las Asambleas por la Soberanía, una gira que recorrerá los municipios del estado para dialogar con la militancia y simpatizantes de Morena. Durante el encuentro, destacó que estos espacios buscan fortalecer la organización del movimiento, mantener el contacto directo con la ciudadanía y consolidar la unidad rumbo al segundo piso de la Cuarta Transformación. Ramírez afirmó que la soberanía nacional se construye con trabajo territorial, cercanía con la gente y respeto a los principios del movimiento. Las asambleas continuarán en distintos municipios de Baja California como parte de este ejercicio de participación política.
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3: Ya regreso con todos ustedes en Los Jefes para toda la Unión Americana. Soy Álvaro El Brujo Morales. Qué bueno que está con nosotros. Tremendo programa el que estamos teniendo con Rodrigo El Pony Ruiz, Fernando Ceballos, Dionisio Estrada y todo un gran equipo de colaboradores. Saludos, saludos hasta California, en Texas, en New York, New Jersey, donde quiera que usted nos esté escuchando. Nosotros somos la autoridad en el deporte. Y señoras y señores, tercer último bloque, pero no por ello el menos importante. Ahí les va.
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3: Bueno, la selección mexicana de fútbol ya conoce a su rival.
0: También a Tapachula, Chiapas, hay que saludar.
3: Ah, nos están escuchando en Tapachula, Chiapas.
0: Ahí dicen que no solamente saludes a las ciudades estadounidenses, sino también a la, donde nos escuchan en México.
3: Ah,
0: ahí
3: qué bueno.
0: Ahí te están reclamando.
3: A través de nuestras plataformas digitales, saludos, saludos, saludos. A ver, bueno, vamos con los brackets antes de hablar de selección mexicana de fútbol. Alemania contra Paraguay. ¿Quién pasa?
20: Alemania.
3: Ok, Francia, Suecia.
20: Francia.
3: Sudáfrica, Canadá, pasó Canadá. Países Bajos, Holanda contra Marruecos.
0: Holanda. Yo quedo con Holanda.
2: Países Bajos.
3: Yo.
0: Tú por llevar la contraria, Marruecos.
3: No, es que sabes qué. No, yo ya le puse Países Bajos, yo ya le puse Holanda, pero con mucha duda. Con mucha duda. No vaya a ser que Marruecos se los eche. Pero bueno, ya elegí a Holanda. Elegí a Holanda. Pero no me sorprendería si Marruecos, top 4 el mundial pasado, se da a Holanda, se lo elimina. Portugal, Croacia.
2: Portugal.
3: Portugal.
2: No te voy a dejar solo.
3: Portugal. Eso, papá. Eso, Chihuahuas. Eso, mi pony.
0: Ceballos la está pensando mucho, ¿eh?
3: La está pensando, ¿eh? ¿Por qué Croacia?
20: Porque yo sí veo que Portugal está roto completamente el vestuario.
3: ¿Y Croacia?
20: No, Croacia no, Croacia al contrario, están muy unidos. Es un equipo ya veterano que sabe perfectamente jugar las copas del mundo. Y lo de Modric a los 40 años sigue siendo un espectáculo verlo en la cancha. Pareciera
3: cometió
20: que
3: penal, primer partido.
20: Sí, está bien, pero viste la asistencia.
3: No, no está bien, pero bueno.
20: ¿Viste la asistencia que dio en el último juego?
3: Sí.
20: Entero,
3: sí.
20: Modric.
3: Ok, 3 con Portugal y 1 con Croacia. España, Austria.
0: Yo digo que pasa Portugal en penales.
3: Hey. España, Austria, señores.
20: España
0: va, sí.
3: España,
0: sí.
3: España. Estados Unidos contra Bosnia Herzegovina.
20: Estados Unidos.
3: Dionisio. Estados Unidos. Ok. Bélgica contra Senegal. Ese está difícil también.
0: Senegal se mete, papá.
3: Le puse a Bélgica, pero creo que Senegal. Le puse a Bélgica, sí. Fernando.
20: Bélgica, nada más para llevar la contraria, Bélgica.
3: Bélgica. Cree, híjole, es esta perrona. Brasil, Japón.
0: Yo no escuché el pony.
2: Senegal también.
3: Senegal, está contigo. Brasil, Japón.
20: Brasil.
3: Todos con Brasil, ¿no?
0: Japón en penales.
3: Ok.
0: Por cierto, el primer partido que dirige Carlo Ancelotti como técnico de Brasil es justamente un amistoso contra Japón, al cual vencen 3-1.
3: ¿Vieron las caras y jetas que hacía el hijo de Ancelotti cuando Ancelotti metió a Neymar? Híjole, a ver si no rompe el vestidor eso, ¿eh?
0: ¿Sabes a mí qué me gustó de ese partido de Japón-Suecia? A ver, siempre somos mal pensados, ¿no? Decir, no, van a ganar o van a empatar o van a perder para acomodarse un rival. Pero a ver, ¿los japoneses sabían que iban a enfrentar ya a Brasil? Si quedaban en la posición que quedaron. Y salieron, por un lado, a ganar y segundo, su portero fue figura. Porque si el portero en algún momento, como se les doblan las manos en algún disparo, que hubiéramos dicho, no, Japón prefirió evitar a Brasil para después, sin saber todavía quién iba a tocarle del otro. Y Suecia también, Suecia salió a ganar. Tan es así que, sabiendo que si quedaba segundo enfrentaba a Brasil, hizo figura al portero de Japón. Me gustó esa transparencia de ambas selecciones cuando siempre estamos hablando de que van a firmar el empate. ¿O se van a dejar perder?
3: Pero al terminar terminó empate, ¿no?
0: ¿Cómo?
3: Al final fue empate, ¿no?
0: Sí, pero no, pero se dio así.
3: Pero bien jugado. Sí, de acuerdo.
0: Sí, bien jugado.
3: Ok, entonces tú Japón y todos los demás Brasil, ¿verdad?
0: Ya me voy a ir con la sorpresa de Japón, papá.
3: No manches. Costa de Marfil, Noruega. Noruega.
0: Tuca, no, para que no se enoje.
2: Noruega.
3: Noruega, Fer.
20: Noruega.
0: Sí, yo creo que Noruega, sí, también. Sí,
3: Ok. Siguiente.
0: Ese ni lo venció.
3: México, Ecuador, mis hermanos.
2: Next. Ay, México, ya.
3: Voy México. O sea, ya México ya cumplió, ya comparación del mundial pasado, ya Aguirre hasta ya llegó. Miren.
20: No digas mentiras, si México pierde va a ser el primero en salir a decir que es un fracaso, que
3: no, porque rebasó al Tata Martino, rebasó al Tata Martino.
20: Quedarte en 16avos en tu mundial, nada. Sería un fracaso perder contra Ecuador.
0: Uh-huh. Va a ser en penales y va a pasar.
3: ¿Quién?
0: México.
3: ¡Ay! Poli, dijiste México, ¿no?
2: Y la figura de Ochoa. ¡Vamos!
0: ¡Ochoa! Imagínate, espérate. En este escenario, nos vamos a penales y el. ¡Ochoa!
3: ¿Dónde dejaste el tala de Fernando? ¿Le rompiste el corazón?
20: No, ya no va a jugar.
3: A ver, siguiente. Pues sigue poniendo las llaves, por favor.
2: El otro día pasó eso, pero sí. Ya puede pasar cualquier cosa, ya.
3: De acuerdo. Día, bueno, ya. Inglaterra, Congo.
20: Inglaterra.
0: Aunque, ¿cuál fue el equipo africano que le sacó el empate a Inglaterra? ¿Gana o quién fue? ¿Cuál fue?
3: Gana, 0-0, gana.
0: 0-0.
3: Ok, Argentina, Cabo Verde.
20: Argentina.
3: Vamos, Cabo Verde, pero te voy a poner Argentina, ni modo. Argentina, todos son Argentina, ¿no? Ok.
0: Me voy por la segunda sorpresa de los 16avos.
3: ¡Oh, manches!
0: Cabo Verde en tiempo extra.
3: Cabo Verde en penales, Bocinha la figura. Bueno, en Argentina, ahí, Argentina.
20: Doblete de Messi contra Bocinha.
3: No, vaya.
0: Doblete si quiere.
20: No, doblete.
3: A ver.
20: Doblete.
3: Australia contra Egipto. Australia contra Egipto. Egipto dice el Pony.
20: Australia. Yo voy a Australia.
3: Australia dice Fernando Dionisio.
0: Va a ser Egipto, sí, va a ser.
3: Yo también voy a Egipto. Está perrona, ¿eh? Suiza contra Argelia, voy Suiza.
20: Suiza.
2: Suiza.
3: Uf, ¿qué, Dionisio? Uf, ¿qué?
0: No, pues es que se ve más parejo de lo que se...
3: Si no tiene portero, juega el hijo de Zidane.
20: ¿Ah, sí? No, ya lo banquearon el otro día.
3: Ah, sí, es cierto. Ya tienen portero.
20: Se comió tres Suiza... en suplente, pero ya lo banquearon.
0: Suiza en penales porque su portero va a ser figura.
3: Ok, ¿va a ser qué?
0: Sea el portero de Argelia y se va a ir a penales.
3: Ah, ya. Colombia gana, voy Colombia.
0: No, Colombia, por lo que mostró el otro día. Sí, Colombia.
3: Fernando.
20: Colombia.
3: Ok. A ver, fíjate nada más cómo el caminito, mientras que Argentina se va a enfrentar en nuestra votación a Egipto, Alemania va contra Francia. En nuestra proyección. ¿Quién pasa de Alemania a Francia? Voy Francia.
0: Francia. Se ha visto más sólido, consistente. Fer.
20: Alemania.
3: ¿Cómo? ¿Ya quieres que eliminen a Mbappé? ¿Tienes miedo de que le haga sombra a Messi?
20: No, yo creo que va a ganar Alemania, va a ser un partido.
3: ¿Alemania que perdió contra Ecuador?
20: Alemania.
3: ¿Por qué?
20: Corazonada, si lo quieres llamar.
3: No, te
20: voy a decir algo, la verdad es que Francia trae un equipazo, pero yo creo que Francia no le han exigido todavía en la Copa del Mundo. Contra Noruega creo que iba a ser un buen examen.
3: Y a Messi sí.
20: No, tampoco, pero Noruega creo que iba a ser un muy buen examen. El técnico decidió sentar a todos los titulares. No jugó Odegaard, no jugó Haaland, no jugó Sorloth. Y me terminó decepcionando mucho, o sea, esa Noruega que jugó con suplentes. Pero creo que Francia, más allá que de media cancha para adelante, tiene un gran equipo. Creo que defensivamente le cuesta mucho defender. Y Alemania me gustó mucho en los dos primeros partidos. Se relajó contra Ecuador, esa es la verdad, ya estaba calificado. Pero yo creo que Alemania le puede hacer partido y le puede ganar a Francia.
3: Bueno, seguimos. Canadá contra, unos dijeron Holanda y otros dijeron Marruecos. Marruecos solo dijo Dionisio.
0: Yo no dije Marruecos.
3: ¿Qué dijiste tú? Ah, bueno. Países Bajos, Holanda contra Canadá.
0: Holanda. Holanda. Yo lo que dije fue que Marruecos ya enfrentó en el Mundial pasado a Canadá y le ganó 2-1.
3: Ok. España, Portugal o España, Croacia, votó Fernando. Voy Portugal. España. Voy Portugal. España no la veo tan sólida. ¿Tú, Dionisio?
0: Portugal en penales.
3: Voy Portugal. Vamos, Portugal. Vamos, Cristiano. Estados Unidos. Pony. A ver, quítame el saludito ahí para ver la llave de trabajo, por favor. ¿A Pony?
2: España. Ya dejé solito a...
3: No, si el Pony es de origen gallego, el Pony es de origen gallego, ¿no? Algo. Asturiano, algo. Estados Unidos contra... Yo dije Senegal, y otros dijeron...
0: Yo dije Senegal también.
3: ¿Quién pasa?
20: Estados Unidos.
0: Estados Unidos está en octavos de final.
3: Pony.
20: Ya sería cuartos.
3: Mira, si no le marcaron dos penales contra Australia. Si no le marcaron dos penales contra Australia. No, está, yo tengo la teoría de la conspiración. Estados Unidos. En Bélgica, Senegal.
0: Senegal. Bélgica, Senegal.
2: ¿Qué dije yo hace rato? Senegal, ¿no?
0: Senegal, sí.
3: Sí, Senegal. ¿Quién pasa de Estados Unidos, Senegal? Senegal. El Pony sigue con Senegal. Aguante, Senegal. Bien. Brasil, la mayoría, Japón dijo Dionisio, contra Noruega. Brasil, Noruega, ¿quién pasa?
20: Brasil.
3: Japón, Noruega, Dionisio.
0: Japón.
3: México, Inglaterra, mis hermanos. Ahí ya quedamos, ¿no? Ya.
20: Inglaterra.
3: Ya quedamos ahí, Dionisio. ¿Qué? ¿Por qué bufas?
0: No, porque ahí se murió la esperanza.
3: Sí, pues sí. Inglaterra. Ya cumplimos. Ya llegando a Ecuador, ya cumplimos. No se ilusionen, ya está. Ok, Inglaterra. Argentina, Egipto.
2: Argentina.
0: Yo dije Cabo Verde, Egipto.
3: ¿Cabo Verde, Egipto, quién?
0: Cabo Verde.
3: Dije Cabo Verde.
0: La Cenicienta.
20: Yo dije Argentina, bueno. Australia, pero igual Argentina.
3: De Argentina pongo yo, ok. Suiza, Colombia. Está buenísimo, ¿no?
0: Colombia.
3: No tengo Colombia. Colombia, Fer.
20: Suiza,
3: ¿por qué?
20: Pues porque es un rival bien jodido. Se te encierra atrás y hazles un gol a los suizos, ¿eh?
3: Eso sí. Bueno, seguimos.
0: Por cierto, en tus teorías de conspiración, sí, así como tú la tienes, en el caso de Estados Unidos, ¿sabes quiénes la tienen?
3: Sí. ¿La misma?
0: No, sí, pero nada más que con otra selección. Los ecuatorianos en el caso de México. Y cuando me refiero a los ecuatorianos, me refiero a la prensa ecuatoriana.
3: Ah, ¿de que van a ser eliminados?
0: La prensa ecuatoriana dicen que le tienen más miedo a lo que pueda haber desde la ocarina que lo que pueda presentar México. Y a ver, y todos sabemos que siempre a los anfitriones hay un empujoncito.
3: Pues mira.
0: Y ellos piensan que le pueden dar ese empujoncito a México contra Ecuador.
3: Mira, pues tienen razón.
0: Quería escucharte, a ver si caías. Quería ver si te resbalabas.
3: ¿O no tienen razón en temer ellos, los ecuatorianos?
0: En temer no, empezarlo sí.
2: No, pues sería muy descarado. Ya en estos tiempos no.
3: Por Dios, es el 34, Rodrigo Pony Ruiz. O sea, no, ¿tienen razón los ecuatorianos en tener esa inquietud? Pues sí tienen razón.
0: Pero dice el Pony, en estos tiempos, pues si hace 3 años y medio lo vimos, ¿no?
3: Mira, si a Colombia la última Copa América la cuchillaron contra Argentina y una Copa América antes es Di María quien la gana. No, en fin. Fernando, ¿tienes razón la prensa ecuatoriana en temer o solo Judas temió?
20: No, que tengan razón en temer.
3: Oh, sí, tiene. ¿Ya tenemos árbitro para el partido o todavía no?
20: Además, pues hay que decirlo como es. México es, para la par de Argentina, un imán de taquilla, ¿eh? Lo que están pagando por ver a la selección mexicana es una locura.
3: 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Vámonos, vámonos, ya después seguimos con los ejercicios, pero en fin, un placer haber estado con todos ustedes en los jefes para toda la Unión Americana. Gracias, Pony. Gracias, Dianita. Gracias, Fernando. Nosotros somos la autoridad en el deporte. Gracias, hasta la próxima. Chau, chau.
4: Yo, es porque era verdad. El fútbol mexicano necesita debate. Y aquí lo tiene. Hasta la próxima. Los jefes deportes.
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